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0: Buenos días, ¿qué tal están después de este intenso fin de semana? Nosotros aún con la resaca emocional del Festival Zurbarán Rock Burgos 2026. Un auténtico espectáculo. Pareciera que el espacio, el plantío, se les ha quedado pequeño ante la respuesta masiva del público. El Zurbarán Rock Burgos volvió a arrasar y subir al escenario grandes bandas y otras emergentes con una calidad de sonidos espectacular. Luego escucharemos a la organización porque queremos saber si estas sensaciones nuestras también son las suyas. Más allá de ello, hoy en el programa seguimos acercándoles las cosas que pasan, no solo en la ciudad, sino en la provincia. Y a lo largo de esta semana, y arrancamos hoy, nos vamos a desplazar hasta Aranda de Duero porque les vamos a contar todo lo que está pasando en la edición de este año de Prensa y Poder que celebra el Colegio San Gabriel. A lo largo de estos próximos días acudirán a la capital ribereña figuras como el oncólogo Mariano Barbaciz, que consiguió eliminar tumores de páncreas en ratones por completo. También estarán el secretario general del Partido Popular, Miguel Tellado, el presidente del Grupo Pascual, Tomás Pascual, o el presidente de la Junta de Castilla y León, Alfonso Fernández Mañueco, entre otros. Se trata de una de las grandes citas anuales de Burgos y no queremos que pierdan detalle. Desde el propio centro, Andrés Martín y Álvaro Palomar nos acercarán todo lo acontecido en Prensa y Poder. Aquí, desde el estudio de radio, estamos Gonzalo Letona en el control técnico, también Paloma Peinado y quien les habla, María Cristóbal. No queremos perder detalle, así que comenzamos. Y mientras se preparan los compañeros, vamos a repasar la información del día. Comenzamos con los titulares.
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0: La plataforma de padres de la Escuela Municipal de Música Antonio de Cabezón denuncia una falta de información y comunicación por parte de la Gerencia Municipal de Cultura acerca de la adjudicación de la gestión de la escuela para el próximo curso. Sobre cultura también hablamos del premio de pintura rápida de Diario de Burgos. Rafael Carrascal se alzó con el premio de esta edición y el Zurbarán Rock Burgos rompe todas sus previsiones y estima que rondó a los 30.000 espectadores durante esta edición. Estas son las noticias destacadas. Ampliamos todas ellas y más en estos próximos minutos. La plataforma de padres de la Escuela de Música Antonio de Cabezón denuncia una falta de información y comunicación por parte de la Gerencia Municipal de Cultura acerca de la adjudicación de la gestión. Jesús Juez, uno de los padres y alumno de la escuela, manifiesta que el ayuntamiento les lleva mintiendo desde hace meses cuando se comprometieron a pagar todas las pérdidas patrimoniales al gestor anterior, que ascienden a unos 100.000 euros y aún no se han abonado.
2: Le están ninguneando al gestor. El gestor nos consta de que está muy preocupado. ¿Por qué? Porque no ve viso de solución a su problema. Si no te pagan, si te deben más de 100.000 euros y no te lo están pagando, y te lo están denegando, o te están diciendo que unas cuantías y otras no, o sea, te están, en un término coloquial, te están vacilando ante algo tan serio como esto, ¿cómo te van a quedar ganas de presentarse?
0: Cabe recordar que las declaraciones más actualizadas por parte del equipo de gobierno llegaban mencionando que se estaba estudiando la adjudicación con tres nuevas empresas con la opción de optar a un nuevo contrato negociado sin publicidad. Los padres no conocían esta información pese a haber pedido una reunión con la gerencia ante la falta de información que han recibido estos dos últimos meses. Existe una preocupación real entre los afectados de que Burgos sea la primera capital de provincia sin una escuela municipal de música.
2: Ahora mismo estamos más cerca de que la escuela se cierre, que la escuela vuelva a abrir en septiembre. Pero porque vemos una negligencia absoluta y una dejadez absoluta por parte del ayuntamiento. O sea, el ayuntamiento, si quiere, se soluciona el problema en un muy breve espacio de tiempo. El ayuntamiento, a mediados de julio, para el pleno del 17, podía haber zanjado el problema.
0: Noticias también. Este sábado fallecía Javier Quintana a los 78 años, quien fuera concejal en el Ayuntamiento de Burgos y presidente en su día de Caja de Burgos. Como edil, tomó cargo en el año 1987 y se convirtió en nombre fuerte del Partido Popular, en su momento capitaneado por Valentín Niño, abogado de profesión. Impulsó desde Caja de Burgos la ampliación industrial y el proyecto Atapuerca, firmando la constitución de la fundación creada por Diario de Burgos y Caja de Burgos en julio del año 1999. En el año 2012 recibió la insignia de oro del Colegio de Abogados. Más noticias. Rafael Carrascal se alza con el premio Diario de Burgos de pintura rápida gracias a una panorámica monocromática con una composición muy fuera de lo normal. El jurado, presidido por Carlos Cermeño, escultor y profesor y exdirector de la Escuela de Arte y Superior de Diseño de Burgos, decidió que el cuadro del artista saliera ganador de entre los 30 finalistas. El segundo premio fue para Raúl Alberto de la Cruz, que recibe 3.000 euros, y el tercero para Federico Plasencia con 2.000 euros. Seguimos hablando de cultura y es que el Zurbarán Rock Burgos 2026 ha vuelto a ser un éxito. la organización tenía un reto este año, el cambio de ubicación. El espacio El Plantío permitió crecer en metros, pero hasta pareció que se quedó pequeño ante la gran acogida del público. Laura Sagredo, portavoz de Metal Castelae, buenos días.
3: Buenos días, María. La verdad es que este año ha sido una auténtica pasada y un espacio que parecía enorme ha resultado ser el espacio que ha acogido a miles de fans llegados de todos los lugares del mundo, que ha superado todas las expectativas que teníamos. Nuestras expectativas era que vinieran aproximadamente un 30% más que otras ediciones, y en estas primeras estimaciones, porque todavía estamos haciendo cálculos, mediciones para dar datos completamente fiables y basados en fórmulas homologadas, nuestros cálculos es que hemos duplicado la afluencia de la última edición, que han superado las 30.000 personas las que han llegado aquí al espacio El Plantío de todos los rincones de España e incluso de muchas otras nacionalidades. Nuestro primer balance es, pues podemos resumirlo como wow, una pasada. Todos nuestros zurbaranes y absolutamente toda la ciudad acogiendo a Zurbarán Rock Burgos como el festival de referencia, el festival de heavy metal gratuito, ya no solo más grande de España, sino uno de los más importantes de todo el mundo. Algunos de los artistas que han pasado por el escenario de Zurbarán Rock Burgos 2026, de los grandes festivales de heavy metal de este país, es el único que es gratuito. Creemos que esa frase resume perfectamente lo que supone Zurbarán Rock Burgos. Y nada, ya estamos trabajando en la próxima edición, en el 10º aniversario, que será los días 9 y 10 de julio de 2027.
0: Habrá que esperar para ver cómo se organiza ese 10º aniversario. Seguimos ahora con cultura.
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0: Y para hablar de cultura recibo ya a Alba Carbonell. Buenos días.
4: Muy buenos días. Hoy lunes 13 de julio, en el repaso de la actualidad cultural, este fin de semana ha llegado a su fin una nueva edición del Zurbarán Rock, que durante varios días ha convertido a Burgos en un punto de encuentro para los amantes del rock y del heavy metal, reuniendo a miles de asistentes y destacadas bandas nacionales e internacionales. Y mirando ya a los próximos días, mañana dará comienzo a una nueva edición del Festival Internacional de Folclore Ciudad de Burgos, a las 9 de la noche, que durará del 14 hasta el sábado 18 de julio, en el que Burgos volverá a llenar sus calles de música, danzas tradicionales y grupos procedentes de distintos países. En el escenario de la Plaza San Juan y por las calles de la ciudad se podrán disfrutar de los grupos de Venezuela, Turquía, Chile, Senegal, Madagascar, Isla Guam, Eslovaquia y Murcia, además de 9 agrupaciones de danza, música y tradiciones de la ciudad de Burgos. Además, continuamos con la 14ª edición del curso de verano Prensa y Poder, bajo el título Claves para el futuro inmediato de España y el mundo rural. Esta nueva edición contará con un elenco de primer nivel, procedentes de los ámbitos político, empresarial, académico y periodístico. Durante el acto de clausura se entregarán los premios de honor Prensa y Poder 2026. La asistencia al concurso será completamente gratuita y las sesiones tendrán lugar en el Salón de Actos de la Ciudad de la Educación San Gabriel.
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0: Seguimos con el repaso a la actualidad, nos vamos a lo que va a pasar en el día de hoy.
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0: Jornada importante la que se va a vivir hoy en la institución cameral de Burgos. Hoy hay sesión constituyente del Pleno de la Cámara Oficial de Comercio, Industria y Servicios de Burgos para ser elegidos los órganos de gobierno de la corporación. Una sesión que estará presidida por el consejero de Industria, Universidades, Comercio y Empleo de la Junta de Castilla y León, Juan Carlos Suárez Quiñones. Además, también hoy se celebra un homenaje al 29 aniversario del secuestro y asesinato de Miguel Ángel Blanco en la glorieta Miguel Ángel Blanco, que lleva su nombre, y también se presentan las catas del eclipse. Hablaremos de todo ello en nuestros informativos a las 2 y a las 3 de la tarde. Ahora continuamos con la información del tiempo.
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4: A estas horas de la mañana, la capital burgalesa llegamos a los 24 grados, un poco más bajo que los días anteriores. En Aranda de Duero alcanzará los 30 grados con una mínima de 13. Por su parte, Miranda de Ebro será la localidad más calurosa de la provincia, llegando a superar una máxima de 37 grados. Para hoy, en la provincia de Burgos no hay activos avisos meteorológicos. La jornada estará marcada por intervalos nubosos, aunque en el extremo nororiental predominan los cielos poco nubosos durante toda la mañana. Las temperaturas mínimas descenderán ligeramente, mientras que las máximas se mantendrán estables o bajarán de forma ligera. El viento soplará del suroeste y del sur.
0: ¿Y qué nos dicen las carreteras?
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4: Continúan varios trabajos de mantenimiento que afectan a la circulación. Se informan varios carriles cortados en la N234 a la altura de Cubillos del Campo y de Sarracín, en la A1 en Burgos y en la A73 a la altura de Quintanilla Vivar. Además, aparece algún corte móvil en la N1 en Fuente Bureba o en la A62 en Villa Quirán de los Infantes.
0: Gracias, Alba. Hacemos ahora una pausa publicitaria y a la vuelta nos metemos de lleno en ese Prensa y Poder 2026.
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0: Ya ha comenzado el curso de verano Prensa y Poder. La de este año es la 14ª edición y hasta el viernes acudirán al Colegio San Gabriel en Aranda de Duero figuras del panorama nacional, autonómico y provincial. A lo largo de estos días vamos a acercarles todo lo que esté sucediendo en el centro. Por lo pronto, saludo a uno de los grandes responsables de este evento, indispensable en el calendario burgalés, Enrique García, director del Colegio San Gabriel. ¿Qué tal? Buenos días, bienvenido.
1: Muy buenos días.
0: ¿Cómo estás ante el comienzo de esta edición de Prensa y Poder?
1: Bueno, pues todo listo y uno echa sobre todo la mirada atrás cuando empezamos este proyecto hace 14 años y se da cuenta de lo rápido que ha pasado y cómo, pues en tan poco tiempo, aunque parecen muchos los años que han pasado, pues hemos conseguido, tanto la institución gabrielista como el director del curso, Graciano Palomo, que este curso se convierta en uno de los referentes en este periodo estival del panorama nacional, por la calidad de los ponentes en el ámbito político, empresarial, científico, y es un foco de debate, es uno de los cursos de iniciativa privada que además tiene para bien ser de oferta absolutamente gratuita para todos los estudiantes, y por lo tanto, con mucho orgullo, en los momentos previos a la inauguración, y desde luego ya pensando pues también en otros temas de debate para las próximas ediciones.
0: No ha empezado una y ya estamos pensando en la siguiente, Enrique. Luego vamos a poder también hablar de cómo nació todo esto con Graciano Palomo, con quien dirige estas jornadas. Para quien no esté familiarizado con qué es Prensa y Poder, ¿por qué les trasladamos también a todos nuestros oyentes lo que está pasando desde el propio centro? ¿Qué es Prensa y Poder?
1: Bueno, es una cita ineludible para el verano. Julio es un mes de calor aquí en la meseta castellana y precisamente desde el origen fue en la presentación de una cátedra al emprendimiento que hicimos hace ya 15 años en la ciudad de Burgos, conjuntamente con Graciano Palomo, la Cámara de Comercio de Burgos, la Universidad de Burgos, y allí surgió una amistad grande con Graciano Palomo. Y dijimos que, bueno, había un gran vacío en el ámbito educativo, cultural para el verano, en esta tendencia de los cursos de verano que está claramente en declive en el panorama nacional, y había que hacer algo que chutara bien, algo que tuviera pues el foco mediático, ¿no? Y lógicamente cuando pones a un periodista de la talla de Graciano Palomo a dirigir un curso de estas características, pues no tardó mucho en surgir este título, Prensa y Poder, donde a lo largo de estos 14 años hemos abordado temas que tienen que ver muchísimo con el mundo rural, con una de las regiones más extensas de Europa como es Castilla y León, y la conexión del mundo rural y de nuestra región con Europa. Hemos abordado temas como la despoblación, la conectividad, la gestión de los recursos que siempre son limitados para necesidades que son ilimitadas, y no nos hemos quedado en la teoría, ¿no? Porque hemos aportado soluciones que nos consta pues han sido recogidas tanto pues por consejeros autonómicos, ministros, vicepresidentes de gobiernos y diferentes empresarios, y bueno, pues seguimos con esa vocación de servicio, ¿no? De escuchar cuál es el presente y el futuro de nuestra tierra, y desde lo que es el micrófono de un curso de verano, seguir aportando soluciones que no siempre son fáciles a una tierra que es fantástica como es la Ribera del Duero de Castilla y León.
0: Uh-huh. Y este año precisamente van a acudir de nuevo figuras clave en la actualidad. Por mencionar algunos, Miguel Tellado, Mariano Barbaciz, Alejandro Vázquez, Alfonso Fernández Mañueco, el monseñor Luis Argüello. ¿Cómo entendéis Prensa y Poder a la hora de decidir intervinientes, a la hora de decidir quién va a ocupar un lugar en estas mesas redondas, en estos coloquios?
1: Bueno, uno de los elementos clave es elegir un poco, tener el cable a tierra y el radar 360 en nuestra tierra, tanto la institución gabrielista que lleva más de 60 años aquí en Castilla y León, en la Ribera del Duero, en la Aguilera y en Roa, como Graciano Palomo, pues a través del todoterreno del paso del tiempo testamos cuál es la realidad de nuestra tierra, ¿no? Y a partir de ahí ofrecemos ponentes de altura que no se queden en la teoría, que a veces es el gran problema de la universidad y de los cursos de verano universitarios, ¿no? Que se quedan en el enunciado del problema, pero la sociedad no necesita preguntas, necesita respuestas y soluciones, ¿no? Entonces, a los problemas que se plantean, buscamos el ponente o los ponentes más adecuados, ¿no? Has dicho, pues, uno de los más importantes, ¿no? Pero, evidentemente, no quisiera tampoco olvidarme de la ciencia, ¿no? Esta es la tercera vez que acude a nuestro Prensa y Poder Mariano Barbacid, ¿no? Es un símbolo, ¿no?, de internacional y de la investigación. No en vano, pues en no demasiados meses ha de nacer en la Ribera del Duero un nuevo campus universitario junto con la Universidad Católica de Ávila, y uno de los pilares fundamentales de la universidad es no solamente la transmisión del conocimiento, sino la generación del nuevo conocimiento. Por lo tanto, la presencia de Mariano Barbacid y su esperanzadora fórmula para el cáncer de páncreas, que ya funciona en ratones y necesitamos que ya empiece a funcionar también en las personas, pues es un sello ineludible de que pretendemos también, desde el mundo de la ciencia, aportar soluciones a esta Castilla y León rural.
0: Saludamos también ahora en el programa al periodista que dirige las jornadas, Graciano Palomo. ¿Qué tal? Bienvenido.
2: Bien hallados.
0: Decíamos, junto con Enrique, que el origen de este curso de verano de Prensa y Poder es que aterrice de alguna forma la actualidad, que lo que se sugiere, lo que se quiere preguntar también en este evento, que luego llegue a ser una realidad, que no se quede, como decía Enrique, en el enunciado y que dé respuesta y dé soluciones a tantas dinámicas y a tantas cuestiones que se abordan. Este año tenemos temáticas variadas y preguntas y clave de nuevo, como el panorama de Castilla y León, retos y urgencias, perspectivas para el mundo rural, el reto de la inteligencia artificial, la sanidad, la universidad y el empleo.
2: Sí, bueno, sí, lo ha dicho Enrique. Roma lo bendice, eso vaya por delante. Pero está muy bien centrado las cuestiones, porque si debates hay muchos, los diagnósticos hay muchos, lo que falta desde hace muchos años es la capacidad de llevarlo efectivamente a la práctica, ¿no? Eso es una de nuestras señas de identidad, que tampoco, digamos, analizamos o debatimos sobre fluvios que no son luego capaces, no somos luego capaces.

0: Garciano, que repitan año tras año, porque tenemos una comunidad extensa, una comunidad despoblada, con gran potencial, no sé si sabiéndose explotar o sabiendo sacar partido de todo lo que tiene Castilla y León. Y, por ejemplo, hoy se ha comenzado con esa mesa redonda Perspectivas para el Mundo Rural. El mundo rural, cierto es que en Castilla y León ocupa y preocupa mucho.
1: Y debería ocupar más. Preocupar ya es más difícil, pero ocupar más. Porque si se observa con atención, el mundo rural no solo en Castilla y León, sino en toda España, solo sale a debate cuando llegan las elecciones. Y una vez que pasan las elecciones, aunque no hay muchos votos, pues se olvidan por completo. Y donde las formaciones políticas y los agentes sociales y políticos golpean es donde hay grandes bolsas de votos, ¿no? Bueno, para Castilla y León, el territorio más extenso de Europa, no sé si últimamente se ha incorporado alguien más, pero yo creo que sigue siendo el más extenso de Europa, con 2.300.000 habitantes, de los cuales el 70% casi es tercera edad, pues ya me dirás, ¿no? Es un tema de primer orden y que conlleva el invierno demográfico, porque es muy difícil el tener hijos, se pongan como quieran. Es muy difícil y es una cuestión económica, básicamente. Ahora es más agravado con el problema de la vivienda. Bueno, pues en esas estamos. Todos los años lo tocamos. Lo mismo que el gran asunto, que está íntimamente relacionado, de la aplicación de las nuevas tecnologías, sobre todo el Internet, al mundo rural. Aquí, por esta casa, ya que lleva 14 años haciendo esto, ha pasado el presidente de Telefónica, el director general de, no sé, de otra gran compañía operadora. Sí, se han puesto, se alcanzaron algunas medidas, pero básicamente todavía cuesta mucho, ¿no? No podemos hacer otra cosa que seguir machacando y a ser posible que la voz pues no caiga en el vacío y que no seamos una campaña güera que arretañe al amanecer y por la noche ya no la escucha nadie.
0: Precisamente a lo largo de las ediciones pasadas, ¿qué sensaciones deja Prensa y Poder? ¿Qué balance hacéis? También de lo que ha podido servir, ¿no?, a la hora de enfrentar cuestiones como esta o otras que se han podido analizar a lo largo de estos 13 años pasados.
1: Bueno, yo creo que el gran input de 14 años, casi tres lustros, sin poner, colgarnos medalla, ¿no? Es decir, bueno, yo en realidad solo no lo hubiera podido hacer. El gran mérito es de la institución gabrielista que personifica a Enrique García Güera, ¿no? Eso es así. Pero yo creo que el gran input, el gran hito que se ha alcanzado es, por lo menos durante una semana, poner esta ribera tan extraordinaria y tan conocida por algunas cosas, fundamentalmente por el vino y alguna industrialización de primer orden, ponerlo en el mapa. Es decir, aquí que nos decían, ¿quién va a ir ahí ahí en pleno campo, en julio? Pues oiga, siguen viniendo, y siguen viniendo gente relevante, muy relevante. Bueno, el propio doctor Barbacín, que cobra 90.000 euros por una conferencia en Estados Unidos, ¿no? Y aquí, pues viene Gratia de Tamore, ¿no? O dirigentes políticos de primer orden. Bueno, pues yo creo que ese, es decir, Prensa y Poder lo conoce toda España. Y de hecho, era muy difícil traer a la gente cuando se comenzó. Y ahora, pues lo difícil es poder seleccionar la gente que se ofrece, tanto desde el punto de vista de los medios de comunicación como de la economía, de la gran economía. Por aquí ha pasado cuatro veces nada menos que el jefe de los empresarios españoles. Uh-huh. En fin, se hace camino al andar, que diría don Antonio Machado, en esta Castilla nuestra, que ya no se parece en nada, afortunadamente, de aquella imagen que dio don, en tierras de Castilla, el gran poeta sevillano.
0: Para el Colegio San Gabriel Enrique, esta semana, este curso, ¿cómo ha trascendido?
2: Bueno, como bien dice el director del curso,

0: Nos ha puesto en ese nuevo mapa universitario, ¿no? Yo creo que también este curso de verano ha sido la semilla que muy pronto va a dar a luz pues ese campus universitario para la Ribera del Duero, para España y para el mundo, ¿no? Yo creo que con un gran pensador y periodista como es Graciano Palomo, que desde hace 14 años ha invocado el Zurra y Dale de la universidad, del libre pensamiento y de los cursos de verano, no solamente ha puesto esta tierra en el mapa, más allá del vino y del sonorama, sino también en lo que siempre ha sido la libertad de pensamiento a través de un curso universitario que nos va a traer precisamente y va a abrir una institución como la Gabrielista al mundo universitario. Por lo tanto, yo creo que lo mejor del curso está por venir. Y los frutos de este curso los estamos recogiendo en presente y, desde luego, indudablemente en futuro.
1: Hasta el viernes 17 continuarán los días, los coloquios, esas mesas redondas, clausurándose con la entrega de premios el viernes, también con la presencia del presidente de la Junta de Castilla y León, Alfonso Fernández Mañueco, entre otros. ¿Por qué es importante que Prensa y Poder finalice con este acto, Graciano?
2: Porque hemos sido rompedores en muchas cosas. Sobre todo por el otro interlocutor que tienes, Enrique García Güera. Hemos sido rompedores, no creía nadie en nosotros, o sea, creía que éramos unos ilusos en busca de no sé qué intereses, ¿no? Es importante porque al margen de ese input de intentar innovar y romper tabúes y cosas de esas, tenemos también una gran, porque si no, un gran espíritu de institucionalidad. Porque sin instituciones fuertes, democráticas fuertes, culturalmente poderosas, no hay nada que hacer, no se avanza. O sea, nosotros entendemos que la reforma es la mejor forma de ir avanzando en las sociedades, porque, bueno, sí, las revoluciones al final se tragan a sus propios hijos, ¿no? Como Saturno. Entonces, es importante que contemos con la presencia, ni siquiera con la ayuda económica de las instituciones. Y la principal institución de una tierra tan dispersa como la nuestra es la Junta. ¿Y quién la personifica? El presidente. Aquí han venido desde los 14 años todos los presidentes a clausurarnos, independiente de cómo se llame nuestro apellido. Y yo creo que en ese sentido también nos sentimos muy gratificados porque, digamos, se nos valora, ¿no? Porque lo otro es muy duro, ¿no? O sea, y lo hacemos desde una perspectiva universal, es decir, que no otra cosa significa católica, ¿no? Bien, aunque no seamos ningunos meapilas, sobre todo el que les habla. Bien, pues esa es un poco la idea. El problema es que yo ya llevo 14 años. Y tengo algunos años más que mi primo Enrique García Güera. Primo lo digo en sentido hiperbólico, no de parentesco, pero hemos hecho un buen equipo y es una cosa que yo le tengo profunda admiración por el trabajo que hace.
1: Una última cuestión para cerrar esta primera entrevista es: hoy a las 5 de la tarde habrá un coloquio que pretende responder o dar una propuesta para España hoy. Si yo os preguntara, Enrique Graciano, una propuesta o qué propuesta tendríais para España hoy, ¿cuál sería, Enrique?
0: Bueno, recién llegado de tierras africanas, todo el mundo habla de la robótica, de la inteligencia artificial, y yo me uno a la encíclica del Santo Padre, donde la clave de las naciones y de los países, hoy, indudablemente, como hace 20 siglos, pero hoy de forma protagonista, pasa por las personas. Ya lo decía el director del curso, ¿no? Es decir, la clave en el crecimiento y el desarrollo sostenible de un país pasa por tener personas, ¿no? Por lo tanto, yo creo que esa es la clave en presente y futuro, y un gobierno que quiera hacer las cosas bien, ha de generar este recurso fundamental y ha de educarlo con mirada universal, que no manipularlo.
1: Graciano, una propuesta para España hoy.
2: Pues mira, algo tan sencillo, y lo dice un hijo de la transición como yo, que ya peina canas y bastantes, la vuelta a algo tan simple como la democracia. Es decir, los graves problemas de convivencia que estamos viviendo en la nación española tienen que ver con un déficit claro de democracia. No, no se puede gobernar contra el Parlamento. No se puede hacer trágalas a los colectivos del país porque tengas 4 votos más. Eso, uno. Y dos, que una vez que el mito europeo en el que creímos todos, y yo sigo creyendo, se ha venido en cierta manera abajo, hay que volver a levantar el espíritu de Salvador de Madariaga, nuestro gran liberal, para hacer la primera transnacional del mundo político, que también puede ser económica, que es Europa. Y junto con eso, otro asunto nada baladí, que es la cultura del esfuerzo. Es decir, dicen, el igualitarismo, de acuerdo, de salida, pero no de llegada, porque la condición humana necesita retos y necesita masajes sociales. Eso es, que no es poco, aquí se dice fácilmente a estas horas de la mañana, pero luego hay que llevarlo a la práctica.
1: Pues con esas propuestas y con la que podremos escuchar hoy a las 5 nos vamos a despedir. Continuamos en este especial de Prensa y Poder. Gracias, Graciano, director del curso, por habernos acompañado.
2: Gracias a ti.
1: Gracias también a Enrique, director del centro y secretario general de estos cursos.
0: Un fuerte abrazo y muchas gracias.
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1: Y nos trasladamos ahora al Colegio San Gabriel en Aranda de Duero, donde a esta hora se está celebrando una mesa redonda que analiza las perspectivas para el mundo rural. A partir de las 12 está previsto que analicemos con Rafa Latorre el panorama mediático español. Con él está Andrés Martín. Andrés, ¿qué tal? Buenos días.
9: Hola María, buenos días. Efectivamente, estamos aquí ya sentados en el estudio de prensa del curso y enfrente tengo a Rafa Latorre, al director de La Brújula, hasta dentro de muy poquitos días porque se va a incorporar con Carlos Alsina a dirigir las mañanas de Más de Uno y para él seguro que va a ser un reto que va a explicar aquí a los oyentes y a los asistentes en el curso de prensa y poder. ¿Qué tal, Rafa? Buenos días.
10: ¿Qué tal, Andrés? Pues encantado de estar aquí con vosotros.
9: Bienvenido a nuestra ribera, a nuestra provincia burgalesa, un gallego como tú. Tengo que hacer la misma pregunta. Eres un amante de marisco, pero aquí vas a probar el buen vino y el buen cordero.
10: Pero me habéis atraído con vuestros productos, no te creas. O sea, me gusta el marisco, me gusta el godello, hombre, lo que tenéis aquí es una maravilla.
9: Graciano ya te has ajado con buenas viandas, ¿no?
10: Sí, yo cada vez que vengo cada año aquí al curso, ya sabes que Graciano nos lía a todos. Y siempre me agasaja muy bien, con lo cual vendré todos los años que sean necesarios.
9: Bueno, Rafa, ¿nervioso por este nuevo reto? ¿Qué vas a ser? Pues, muy motivado.
10: Mira, nervioso no. Estoy expectante y sobre todo estoy deseando comenzar. Porque como la radio se hace haciéndose, este periodo crítico en el que no has dejado de hacer lo que has hecho hasta ahora, pero lo que se avecina no termina de llegar, pues siempre nos tiene muy inquietos. Yo estoy deseando ya que llegue el día 31 de agosto. Hombre, las vacaciones me apetecen, ¿eh? Cuidado, no me las voy a saltar.
9: Son saludables.
10: Son muy saludables. Hay que descansar, hay que refrescar también la mente y hay que olvidarse un rato de la actualidad que nos ha tenido consumidos durante toda la temporada. Pero ya estoy deseando que son los pitos de las 6. Voy a empezar a las 6 de la mañana y que empiece el nuevo reto.
9: El verano es un poquito más tranquilo o con el nuevo curso ya se coge carrerilla y ya todo el mundo pues ya te da titulares y protagonismo.
10: Pues mira, el verano es todo lo tranquilo que tú quieras hacerlo, porque no es verdad, la actualidad no se para en verano, hay una actualidad no solo de internacional, frenética. Hombre, el pasado verano no, el anterior tuvimos unas elecciones, ¿eh? En pleno 23 de julio fue, o ya ni me acuerdo. En cualquier caso, nos trastocó todos los planes que teníamos para las vacaciones. Pero hay que imponerse un descanso, hay que imponerse una distancia, porque es verdad que el cuerpo necesita también descansar y incluso además cambiar de entorno para que se renueven las ideas, porque lo ves todo de una manera completamente distinta, como cambias el ambiente en el que te encuentras, ¿no?
9: Oye, vamos a aprovechar aquí para que nos des una exclusiva, ¿eh? ¿Cómo va a ser este nuevo tándem, este binomio Carlos Alsina, Rafa Latorre, para todos los oyentes de Onda Cero?
10: Pues mira, yo estoy encantado. De hecho, me parece, yo te voy a confesar una cosa, vamos a ver. No estaba dentro de mis planes. Cuando te lo proponen, pues es muy estimulante, muy halagador. Pero, hombre, yo esperaba estar todavía unos añitos más en la brújula. Pero en cuanto supe que Alsina se quedaría haciendo la segunda parte, el entretenimiento, a partir de las 10, pensé primero, qué raro. Segundo, es una oportunidad única, porque creo que vamos a poder sumar juntos. Creo que yo me voy a poder apoyar, como siempre he hecho, ¿no? En su experiencia, en su conocimiento del medio, en su pasión, en su esfuerzo. Y creo que el resultado va a ser mejor que si hiciéramos una aventura en solitario. De manera que estoy muy animado por la idea de convivir y de reencontrarme en las mañanas con Alsina, porque yo en Onda Cero empecé hace 10 años, empecé en el año 2016, a finales de 2015, empecé con Alsina en las mañanas.
9: El gallo.
10: Todavía no era el gallo, ¿eh? Todavía solo era un humilde revistero de prensa en la España que madruga. Y luego ya nació el gallo zumbón, que es creación de Alsina.
9: Oye, cuéntanos un poco dentro de tu intervención, ¿no? En el curso Prensa y Poder vas a tener que analizar el decisivo panorama mediático español, que tiene muchísimas aristas, muchísimos recovecos, rincones, y fíjate cómo está ahora mismo el panorama a nivel político, Rafa.
10: Mira, lo interesante de un título tan abierto para una charla es que puedes hablar casi de lo que te dé la gana, ¿no? Y efectivamente podría ocupar horas y horas hablando del panorama mediático español. El panorama mediático español es el de un permanente desafío, pero la radio es la que está en mejores condiciones para afrontarlo. Parece mentira que un medio tan básico, tan elemental, sea al final el más rocoso, sea el más resistente. Se ve incluso beneficiado del apocalipsis, ¿no? Un apagón. Y resulta que la radio se convierte en el medio de referencia, superando a todos los demás, ¿no? Yo creo que ese simulacro del apocalipsis que vivimos demostró hasta qué punto podemos estar tranquilos los que nos dedicamos a la radio, porque este medio lo sobrevivirá a todos. La radio además tiene una enorme influencia política. Vienen tiempos de gran polarización en los que hay que saber mantener la cabeza fría, porque te van a querer arrastrar además a posiciones muy intransigentes, más que radicales, intransigentes, ¿no? Y hay que mantener la mente despierta, ¿no? Viene un año electoral, no sabemos si será en esta temporada o ya casi en la siguiente, porque las elecciones, como recordábamos antes, habían sido en julio, pero en cualquier caso, nosotros ya estamos en zafarrancho electoral, O sea, nosotros vamos a comenzar en septiembre la temporada con la perspectiva de unas elecciones generales. Eso lo enardece todo y lo exacerba todo. Con lo cual vienen tiempos apasionantes.
9: Pues los oyentes de Onda Cero están perfectamente preparados y van a estar muy, muy bien informados para esta nueva singladura radiofónica que van a comenzar tanto Rafa Latorre como Carlos Alsina. Te deseamos toda la suerte del mundo, compañero.
10: Muchas gracias. Muchas gracias.
9: Y te escucharemos atentamente.
10: Y nos vemos aquí en bueno, ahora hasta el viernes con la brújula, ¿eh? Y luego ya la temporada que viene espero estar con todos vosotros y que lo pasemos bien, que es lo más importante.
9: Que te vaya muy bien ahora en la ponencia.
10: Gracias,
9: hasta luego.
1: Gracias, Andrés. Vamos a conectar en unos segundos con lo que está pasando ahora mismo en este curso de verano Prensa y Poder. Está sucediendo esa mesa redonda Perspectivas para el Mundo Rural con Jorge Losada, director general de Castilla y León Televisión, Sergio Aparicio, presidente de CECALE, Enrique Pascual, presidente de la Denominación de Origen Ribera del Duero, y Gabriel García Herbosa, catedrático y decano de la Facultad de Químicas de la Universidad de Burgos y alcalde de Huerta de Arriba. Escuchamos en directo Prensa y Poder.
11: Para poder recoger la uva, incluso hay algunas cuadrillas incluso que se habla de que si les pagan a alguien mejor, no sé si esto es real, y tienen que esperar a recogerla, acaban de una y luego se van a otra. ¿Qué situación tenéis vosotros en tu sector?
12: Bueno, pues en la mano de obra muy complicado, ¿no? Eso está clarísimo. Es decir, el hecho de tener mano de obra para el trabajo cada día peor es algo que, bueno, va creciendo progresivamente, ¿no? Si hace 20 años, bueno, pues se solucionaba de una forma razonable, hoy cada vez resulta más complicado, ¿no? O sea, eso es un hecho que está ahí. Ahora ya me imagino que ya tendremos trabajadores de sobra, ¿no? Pues después del 1,000,000 que vamos a tener, pues ya entiendo que ya tendremos trabajadores o no. Santiago, ¿qué opinas tú?
13: No lo vemos claro.
12: No lo vemos claro. Pues tampoco hemos hecho nada de momento. O sea, quiero decir, y luego comentabas, hay una inercia mundial de que la gente le tiende a vivir en núcleos de grande población. Es una inercia que pasa en todos los sitios del mundo. Pues a veces por inhumana que sea la ciudad donde vives, porque tanta gente, tanto movimiento y tal. Pero yo creo que todo vuelve a lo mismo. También es un poco, también comentabas que no viene la gente a trabajar a León o a Valladolid y tal. O a los pueblos, por supuesto, les cuesta mucho más. Es porque también, ¿por qué no ponemos unas condiciones un poco mejores? Hablamos, por ejemplo, de por qué no tenemos una fiscalidad en el IRPF diferente. Pues, hombre, estamos manteniendo medio rural. ¿Por qué no tenemos una ventaja, no una ventaja, sino una ayuda para solventar todas las carencias? Pues nos tenemos que desplazar a la ciudad para todo o para muchas cosas. ¿Por qué no? Yo sé, por ejemplo, ahora mismo, estudios universitarios, a lo que cuesta uno que está en el medio rural, el que está en una ciudad, hay una diferencia, A los padres, bueno, eso es de toda la vida, pero es que sigue funcionando igual. Es decir, a los padres de un pueblo que tiene ahí
11: un soriano de la vida, ya no hace falta ir a hablar de pueblos. Si que se quiera trasladar, es que al final transporte, residencia, alquiler, es una realidad.
12: Y hoy, por ejemplo, y nosotros estamos en una zona privilegiada, pues estamos en una zona privilegiada, centrados en el núcleo de España, en el centro de España, como digo yo, con aeropuerto internacional le tenemos, es como si fuera nuestro, yo así lo considero. Barajas es un aeropuerto que está a hora y cuarto de aquí, que es que muchos de Madrid llegarán, seguramente tardarán más tiempo en llegar a él. O sea, tenemos unas ventajas que no tienen otras zonas, pero aun con eso, creo que sí que merece la pena. O sea, sí que habría que los políticos poner dinero que ponen para otras cosas y para esto no, para lógicamente favorecer y ayudar a la gente que se quiera, lógicamente, que hay gente que quiere vivir en el medio rural, pues ponerse un poquito más fácil, ¿no?
14: Bueno, por añadir algo en ese sentido, yo creo que el ir a vivir a los pueblos llegará algún día cuando sea lo suficientemente inhumano el vivir en las ciudades. De todas formas, volviendo a que son los políticos los que tienen que tomar medidas, hombre, la evolución de la historia de la humanidad, las ciudades no existían desde el principio. O sea, al principio el personal es dos, ¿no? Luego, ¿cómo será vivir aquí?
1: Pues esto es lo que está sucediendo en estos minutos en Prensa y Poder en el Colegio San Gabriel en Aranda de Duero. Vamos a hacer ahora una pausa publicitaria y volvemos enseguida.

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0: A lo largo de estos próximos días vamos a seguir muy pendientes de este curso de verano Prensa y Poder, de esta 14ª edición que se celebra en el Colegio San Gabriel en Aranda de Duero. Vamos a seguir contando con la presencia de Andrés Martín, de Álvaro Palomar, pero antes y en el día de hoy queremos despedirnos, como es menester, hablando de cultura. Y ya saben que todos los días, para cerrar el programa y hablarnos y contarnos lo que podemos hacer en el día, tenemos a Alba Carbonell dispuesta a hacernos un repaso de todo lo que tenemos en Burgos capital y provincia.
1: La agenda de hoy comienza con la música clásica, que será la protagonista con el Burgos International Music Festival, con un concierto de estudiantes de la mano del Ayuntamiento de Burgos en colaboración con la Escuela de Español. Durante estas jornadas, la ciudad acoge la Capilla de Música de las Bernardas a un centenar de participantes, entre alumnos y profesores procedentes de nuestro país y de otras naciones. Y continuamos también con una propuesta para disfrutar de las noches de verano. Van Gogh en Verano continúa su programación de cine, ofreciendo nuevas proyecciones para todos los públicos en su ambiente único. Y por último, acordados también que hoy ha comenzado la 14ª edición del concurso de verano de Prensa y Poder. Esta nueva edición contará con un elenco de primer nivel procedentes de ámbitos político, empresarial, académico y periodístico. No se lo pueden perder.
0: Gracias, Alba. Pues muy, muy, muy pendientes, como decíamos, de la agenda también estos próximos días y de Prensa y Poder. Llegamos ya casi a las 12 del mediodía. Les tenemos que dejar con los informativos en Vive Radio. Informativos, ya saben, en los que analizamos la actualidad más nacional, también internacional, y aterrizamos aquí en Castilla y León. Así que antes de despedirnos, vamos a ir con Andrés. Nos despedimos de este Prensa y Poder. Andrés, y hasta mañana, ¿no? Donde tendremos que seguir hablando con los protagonistas y de todas esas cuestiones que tendremos en este centro, en San Gabriel.
2: Correcto, María. Estaremos aquí pendientes para dar todos los detalles de lo que va a ser la segunda jornada, con una presencia importante, como es la de Mariano Barbaciz, el oncólogo y fundador de Cenio, que va a hablar sobre investigar en España las investigaciones contra el cáncer. Un tema muy, muy interesante. Mientras tanto, seguimos aquí con el resto de la programación de esta 14ª edición de Prensa y Poder.
0: Gracias, Andrés. Hasta mañana. Ahora sí, les dejamos con los servicios informativos en Vive Radio a las 12 del mediodía. Mañana volvemos a las 11 en un nuevo programa de Vive Burgos, enfocado y especialmente dedicado a este Prensa y Poder. Gracias en el control técnico a Paloma Peinado, a Gonzalo Letona y también, como decíamos, desde Aranda de Duro, Álvaro Palomar y Andrés Martín. Hasta mañana.
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1: Buenos días. Respecto a los incendios en Castilla y León, permanecen 4 fuegos activos a esta hora, todos en la provincia de León. En 2 de estos incendios, la Junta ha declarado el índice de gravedad potencial 1, en el de Cabo Ayes de Arriba, en el término municipal de Villablino, y en el de Guimara, en el municipio de Peranzanes. Además, el nivel más bajo de peligrosidad se encuentra en los fuegos de Banidones y Canseco. En clave nacional, el vicepresidente primero y consejero de la Presidencia, Sanidad y Emergencias de la Junta de Andalucía, Antonio Sanz, ha estimado una nueva posible desescalada sobre la situación del incendio forestal de Los Gallardos en Almería, que camina, dicen, hacia el control y posterior extinción. Le recordamos que la cifra de fallecidos ya asciende a 13 y la de desaparecidos a 10. Un preso ha asesinado a sus 2 compañeros de celda en el Hospital Psiquiátrico Penitenciario de Sevilla, donde funcionarios del centro han hallado los cuerpos a la 1 de esta pasada madrugada. Tal y como ha detallado la subdelegación del Gobierno en un mensaje difundido a los medios, el presunto autor del doble homicidio es un varón de 26 años que compartía espacio con las 2 víctimas de 26 y 54 años. El alcalde de Móstoles, Manuel Bautista, ha sido citado para declarar como investigado el próximo 9 de octubre dentro de la causa que lo investiga por la querella interpuesta por una exconcejal de su partido por acoso sexual y laboral. Los toros de la ganadería sevillana de Miura han cumplido en su enésima participación en los encierros de los Sanfermines con una carrera rápida y limpia en la que los bravos han encabezado prácticamente todo el recorrido. El parte médico deja 8 contusionados y ninguna persona corneada. La Guardia Revolucionaria de Irán ha anunciado ataques aéreos contra la base aérea Príncipe Hassan de Jordania, así como contra otra base ubicada en Bahrein, tras una nueva oleada de ataques perpetrada horas antes por las fuerzas estadounidenses contra distintos puntos de la República Islámica. Y las autoridades iraníes han subrayado que el tráfico por el estrecho de Hormuz se encuentra suspendido provisionalmente, una información que contrasta con la que procede de Estados Unidos, que sostiene que el tráfico fluye con normalidad. Ampliaremos estas y otras informaciones en próximos boletines. Continúan escuchando Vive Radio. Buenos días.

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0: Son las 2 de la tarde.
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3: Buenas tardes, conocemos la información de Burgos en este lunes 13 de julio. Antonio Miguel Méndez Pozo es reelegido presidente de la Cámara de Comercio de Burgos y pone el foco en conseguir que el tren directo Madrid-Aranda-Burgos sea una realidad. Con este nombramiento, Méndez Pozo afronta su octavo mandato que se extenderá hasta el año 2030, un cargo que lleva ostentando desde hace 28 años. El presidente reelegido afirma que hacer que el tren directo se cumpla es una obsesión y ha avanzado que tiene el compromiso personal de Alberto Núñez Feijóo en que si el Partido Popular alcanza el gobierno de España, esta vía ferroviaria directa se materializará.
4: Y el más principal, yo diría, en este momento es el tren directo. El tren directo es, como sabéis, una obsesión personal, independiente de que la ciudad y la provincia lo está, así como nuestro gobierno regional. Pero bueno, todos los que me conocéis y me conocéis desde hace muchos años, es obsesión la que tengo por este tema, porque creo que ahí está el futuro de esta ciudad y del el mundo logístico, ¿no? Feijóo, si llega a ser presidente del gobierno, tengo su compromiso personal, siendo testigo nuestro presidente autonómico, de que se será una realidad nuestro querido tren directo.
3: El acto ha contado con la presencia del consejero de Industria, Universidades, Comercio y Empleo de la Junta de Castilla y León, Juan Carlos Suárez Quiñones, quien se ha sumado en representación de la Administración Regional a este deseo de que el tren directo sea una realidad. Suárez Quiñones ha presumido de Burgos como la provincia más potente a nivel industrial de Castilla y León y la cuarta de España y adelanta que la recepción del Parque Tecnológico de Burgos, que pondrá 109 parcelas a disposición de la industria, es inminente.
5: En sus últimos trámites, 109 parcelas a disposición del empresariado, extraordinariamente comunicado, con esa vocación de tener cerca al tren directo y desde luego pues va a ser una nueva gran oportunidad. A ese Burgos industrial le añadimos una capacidad industrial, de suelo industrial moderno, bien equipado, con los mejores servicios, que sin duda ninguna va a fortalecer aún más el carácter industrial de esta provincia.
3: Y hoy se cumplen 29 años del secuestro y asesinato de Miguel Ángel Blanco a manos de la banda terrorista ETA. Con motivo del aniversario se ha celebrado un homenaje en la glorieta que lleva su nombre, al que han acudido representantes de partidos políticos y de las fuerzas de seguridad. El acto ha comenzado con una ofrenda al monolito en honor al concejal de Ermua, seguido de la lectura de un manifiesto enviado desde la Fundación Miguel Ángel Blanco. La alcaldesa Cristina Ayala ha incidido en recordar a las nuevas generaciones el suceso y lo que supuso para la sociedad española.
6: Este acto nos recuerda que somos una sociedad que no olvida, que no se rinde, que sabe que la libertad tiene un precio que otros pagaron. Nuestros jóvenes tienen que saber que no se puede reescribir la verdadera historia, que no se puede blanquear a los asesinos y convertir a sus verdugos en víctimas, que frente a ese relato falso, el mejor instrumento es conocer la verdad.
3: Y en sucesos, ha fallecido el ciclista de 69 años, atropellado el pasado miércoles por un patinete cuando cruzaba un paso de cebra en la calle Santa Bárbara. Las cámaras de seguridad del entorno grabaron el siniestro y ahora la policía investiga si el patinete circulaba a una velocidad adecuada y cumpliendo las normas viales. La plataforma de padres de la Escuela de Música Antonio de Cabezón denuncian una falta de comunicación e información por parte de la Gerencia Municipal de Cultura acerca de la adjudicación de la gestión de la escuela. Según Jesús Juez, uno de los padres de un alumno de la escuela, el ayuntamiento se comprometió a pagar todas las pérdidas patrimoniales al gestor anterior, que ascienden a unos 100.000 euros, y afirman que no se las han abonado.
7: Le están ninguneando al gestor. El gestor nos consta de que está muy preocupado. ¿Por qué? Porque no ve viso de solución a su problema. Si no te pagan, si te deben más de 100.000 euros y no te lo están pagando, y te lo están denegando, o te están diciendo que unas cuantías y otras no, o sea, te están, en un término coloquial, te están vacilando ante algo tan serio como esto, ¿cómo te van a quedar ganas de presentarse?
3: Cabe recordar que el pasado viernes el vicepresidente de la Gerencia Municipal de Cultura, Carlos Niño, informó de que se estaba estudiando la adjudicación de la gestión con tres empresas nuevas, con la opción de optar a un contrato negociado sin publicidad. Zurbarán Rock rompe todas sus previsiones y estiman que rondó los 30.000 espectadores durante esta edición. Ahora ya trabajan en la décima edición, que ya tiene fechas el 9 y 10 de julio de 2027. Rafael Carrascal se alza con el Premio Diario de Burgos de Pintura Rápida gracias a una panorámica monocromática con una composición muy fuera de lo normal. El jurado decidió que el cuadro del artista saliera ganador entre los 30 finalistas, galardonado con una dotación de 6.500 euros. Y el 14º curso de Verano y Prensa y Poder reúne desde ayer en Aranda de Duero a destacados representantes de la política, la ciencia, la empresa y el periodismo español. Desde hoy lunes y hasta el viernes 17, ponentes de la talla de Miguel Tellado, Arias Salgado, Monseñor Argüello o Sáez de Santa María estarán presentes en la capital ribereña. 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

0: Buenas tardes. En Castilla y León son 5 los fuegos que permanecen activos a esta hora, la mayoría en la provincia de León. En 2 de estos incendios la Junta ha declarado el índice de gravedad potencial 1, en el de Caboalles de Arriba, en el término municipal de Villablino, y en el de Guimara, en el municipio de Pedranzanes. Además, en el nivel más bajo de peligrosidad se encuentran los fuegos de Canseco en León, Conquezuela en Soria y el de Villamediana en Palencia. El vicepresidente primero de la Junta y consejero de Desregulación, Familia y Ayudas Sociales, Carlos Pollán, ha presentado en las Cortes las principales líneas de actuación de su departamento para esta nueva legislatura, centradas en la simplificación administrativa, el principio de prioridad nacional en el acceso a ayudas públicas, el apoyo a las familias y un endurecimiento de la política migratoria.
1: En cuanto a la eficiencia, simplificación administrativa y supresión del gasto superfluo, la sociedad demanda una administración más eficaz, más cercana y menos burocrática. La Junta de Castilla y León impulsará una profunda reforma del funcionamiento administrativo basado en 3 principios: confianza en el ciudadano, agilidad en los procedimientos y reducción de las cargas burocráticas.
0: En clave nacional, los incendios forestales han consumido 50.750 hectáreas en España del 1 de enero al 5 de julio de 2026. Según los datos del MITECO, ya se han registrado 15 grandes incendios forestales, de los que afectan a más de 500 hectáreas. En comparación, el año pasado por estas fechas habían ardido 20.466 hectáreas, 2,4 veces menos que este año. Precisamente hoy ha estado Pedro Sánchez, el presidente del Gobierno, visitando la zona del incendio en Los Gallardos, en la provincia de Almería, que se declaró el pasado jueves y que ha dejado ya 13 fallecidos y 10 desaparecidos. Pedro Sánchez.
2: El año pasado, como saben, prácticamente que fue una cuarta parte de los, un tercio de los de la superficie calcinada del año pasado en Europa, se produjo aquí en España. Y eso tiene mucho que ver no solamente con tradicionales incendios que se pueden producir, sino por un agravamiento consecuencia de las emergencias climáticas, de la emergencia climática que está sufriendo la península ibérica y particularmente España. Por eso creo que es importante recordar esa propuesta que el Gobierno de España ha puesto encima de la mesa a todas las administraciones, y es articular un gran acuerdo frente a la emergencia climática.
0: El presidente de la Junta de Andalucía, Juanma Moreno, ha anunciado que la situación operativa ha descendido a nivel 0 cuando llegó a ser de 2 en las primeras horas posteriores al origen del incendio, y se espera que quede controlado a lo largo de la jornada de hoy.
3: Estamos viviendo, ¿no? Y quiero advertir aquí, en este caso, en el ámbito de mis responsabilidades, a los ciudadanos de Andalucía. En lo que llevamos de verano tenemos 3 veces más superficie quemada que la que teníamos el año pasado. ¿Qué significa eso? Significa que evidentemente este año, que hemos tenido un año excepcionalmente lluvioso, ha supuesto pues el crecimiento de monte bajo, de matorral, que con estas olas tempranas de calor se han secado y que supone el combustible indispensable para que pueda haber una propagación inmediata de los incendios.
0: En clave internacional, las autoridades de China han pedido llegar a un acuerdo para el restablecimiento cuanto antes del paso seguro por el estrecho de Hormuz, incidiendo en que la reapertura de esta vía marítima beneficia a todas las partes. El Consejo de la Unión Europea ha dado luz verde definitiva al paquete que introduce medidas específicas para ayudar a los agricultores a afrontar el alza de los costes de los fertilizantes. Y sobre el Mundial, la selección sigue preparando las semifinales. España se enfrenta mañana martes a Francia a las 9 de la noche. Oportunidad histórica para el equipo de Luis de la Fuente, que buscará la segunda final de nuestra historia con toda la plantilla disponible. Relacionado con esto, el ministro de Exteriores de Francia se ha sumado a las críticas vertidas desde el Ejecutivo francés contra el expresidente del Gobierno, Mariano Rajoy, por su artículo en el que dijo que la selección francesa de fútbol tiene un altísimo nivel, eso sí, sin franceses, algo que ha achacado a la estupidez, ha dicho, y al racismo. 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

0: 2:10 de la tarde. Hola, ¿qué tal? Bienvenidos, bienvenidas a la sintonía de Vive Castilla y León en este lunes 13 de julio del año 2026, en el que le vamos a acompañar hasta las 3 de la tarde. Tenemos por delante 50 minutos para contarles todo lo que está pasando y todo lo que va a ocurrir hoy en la comunidad. 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Noticias de este lunes 13 de julio. Lucía Roales, buenas tardes.
1: Buenas tardes.
0: Comienza una semana en la que gran parte de la actualidad política de la comunidad va a estar fijada en las Cortes de Castilla y León. Los vicepresidentes y consejeros de la Junta comparecen a petición propia en el Parlamento Autonómico desde hoy, lunes 13, hasta el 20 de julio, para informar en las respectivas comisiones sobre el programa de actuaciones a desarrollar en esta legislatura. Las comparecencias se celebran durante 6 días, 2 por cada jornada, a las 10:30 de la mañana y a las 4:30 de la tarde. Por tanto, hace unos minutos ha finalizado la intervención inicial en la que ha comparecido el vicepresidente primero de la Junta y consejero de Desregulación, Familia y Ayudas Sociales, Carlos Pollán, de Vox, quien ha presentado las principales líneas de actuación de su departamento para la duodécima legislatura.
1: Centradas en la simplificación administrativa, el principio de prioridad nacional en el acceso a ayudas públicas, el apoyo a las familias y un endurecimiento de la política migratoria. Entre las medidas anunciadas figura la eliminación de la obligatoriedad de la cita previa, la extensión del silencio administrativo positivo, la revisión de los criterios de concesión de ayudas sociales y la reducción al mínimo legal de la cooperación al desarrollo.
2: En cuanto a la eficiencia, simplificación administrativa y supresión del gasto superfluo, la sociedad demanda una administración más eficaz, más cercana y menos burocrática. La Junta de Castilla y León impulsará una profunda reforma del funcionamiento administrativo basado en 3 principios. Confianza en el ciudadano, agilidad en los procedimientos y reducción de las cargas burocráticas. Para ello, antes de junio de 2027, eliminaremos la obligatoriedad de la cita previa, recuperando un acceso más directo a los servicios públicos y evitando que una herramienta útil en determinados contextos se convierta en una barrera estructural. Generalizaremos el uso del silencio administrativo positivo, de forma que la falta de respuesta de la Administración no penalice, como siempre, al ciudadano. E impulsaremos la declaración responsable y la comunicación previa, especialmente en procedimientos de bajo riesgo.
0: En materia de inmigración, Pollán ha reiterado el rechazo de la Junta a la política migratoria del Gobierno central y ha asegurado que el Ejecutivo autonómico se opondrá al reparto de inmigrantes en Castilla y León.
1: Además, ha anunciado que promoverá acuerdos para facilitar el retorno de menores extranjeros no acompañados, solicitará pruebas forenses para determinar la edad de quienes lleguen como menores, eliminará las ayudas a entidades que, según ha afirmado, favorezcan la inmigración ilegal y no abrirá nuevos centros de acogida durante la legislatura.
2: Desde la Junta de Castilla y León trabajaremos activamente por devolver a los menores no acompañados a sus países de origen. Para ello, en el ejercicio de nuestras limitadas competencias en materia de relaciones internacionales, promoveremos acuerdos con los países de origen que faciliten y agilicen las repatriaciones y retornos efectivos de los menores con sus padres. Lo haremos, como señalé antes, al amparo del artículo 35.2 de la Ley Orgánica 4/2000 de 11 de enero sobre derechos y libertades de los extranjeros en España y su integración social. Suprimiremos todas las ayudas, subvenciones, convenios y conciertos con ONGs u otras entidades que participen directa o indirectamente en la promoción, facilitación o sostenimiento de la inmigración ilegal o que actúen como cooperadores necesarios de las mafias del tráfico de personas. Ni un euro de los castellanos y leoneses saldrá de su bolsillo para fomentar el efecto llamada y el enriquecimiento de esas mafias de tráfico de personas.
0: En el ámbito de familia y juventud, el vicepresidente primero ha avanzado un incremento progresivo del bono nacimiento, que pasará a abonarse en un único pago, el mantenimiento del bono concilia y la ampliación del bono infantil para llegar a más familias. También ha anunciado medidas para mejorar el acogimiento familiar, favorecer la formación y el empleo juvenil y reforzar la prevención de las adicciones con el cambio de denominación del comisionado regional para la droga por el de comisionado para las adicciones.
1: Hoyan ha defendido la necesidad de vincular la renta garantizada de ciudadanía al cumplimiento de compromisos orientados a la inserción laboral y social, diferenciándola del ingreso mínimo vital. Además, ha anunciado un refuerzo de la seguridad y de los recursos en los centros de protección de menores tras denunciar el aumento de agresiones a los trabajadores, especialmente en el centro Zambrana de Valladolid.
2: No pasaré por alto un problema de primera magnitud que afecta directamente a los trabajadores sociales en los centros de protección residencial. Me refiero a las amenazas y agresiones físicas por parte de los menores internados. Es el caso, por ejemplo, del centro Zambrana de Valladolid, que visitaré esta semana para conocer de primera mano la situación de los trabajadores, trasladarles mi apoyo y anunciarles el reforzamiento del funcionamiento interno de los centros. Para lograrlo, mejoraremos la calidad asistencial y la seguridad de los centros y estableceremos criterios homogéneos de dotación profesional adecuados a la capacidad y características de cada recurso.
0: Tras la intervención de Pollán, ha llegado el turno para la réplica por parte del resto de grupos parlamentarios. Paula Rebollo, buenas tardes.
3: Buenas tardes, Iván. En el turno de preguntas y observaciones, desde el grupo mixto ha intervenido Ángel Ceña, de Soria Ya, quien le ha recriminado el gasto de su consejería y también ha asegurado que la simplificación administrativa no es algo novedoso.
4: Esto, que es lo que ustedes llaman desregulación, pues la administración lleva ya trabajando años en ello. Yo de verdad se lo digo, tramito bastantes procedimientos administrativos en mi trabajo e intento ponérselo fácil a los ciudadanos y, como yo, la inmensa mayoría de mis compañeros. Soy administrado y a veces me molesta tener que pedir licencias, pagar impuestos, aportar documentos o esperar resoluciones que llegan tarde. Y conozco esa sensación de impotencia cuando un trámite parece innecesario. Pero esto no puede ser una bandera ideológica. Esto tiene que ser algo que persigamos entre todos. Revisar procedimiento a procedimiento, modificar las leyes cuando sea necesario, coordinar administraciones, invertir en tecnología y asumir que algunas garantías son irrenunciables en el Estado de Derecho y que tienen que existir autorizaciones previas para determinados trámites.
3: Por parte del PSOE, Carmen Iglesias ha criticado que las medidas en materia de infancia solo tienen que ver con los menores extranjeros no acompañados y ha criticado la política de la prioridad nacional.
5: El pacto que han firmado ustedes es un pacto a su servicio, al servicio del Partido Popular y de Vox. No responde al proyecto, a un proyecto propio para Castilla y León. Nosotros reivindicamos la Constitución, el Estatuto de Autonomía y los derechos fundamentales. Y tienen que ser ustedes conscientes de que estas cosas nos vinculan a todos, estas normas nos vinculan a todos, por más que a ustedes no les gustan. Reivindicamos la igualdad frente a la prioridad nacional, rechazamos cualquier discriminación por origen y defendemos la inmigración como una oportunidad para afrontar la despoblación y el envejecimiento. Sí, necesitamos inmigración en Castilla y León. Para defender esta prioridad nacional, ha dicho usted, señor Pollán, yo lo he dicho muchas veces, habla de una supuesta estafa migratoria. Esto tampoco es verdad. Ni siquiera esto es verdad. Las llegadas irregulares a España han caído más de un 40% en el último año. No hay efecto llamada, no hay estafa. Lo que hay es un problema real. Personas que llegan a nuestro país en condiciones precarias y que ustedes no van a poder parar, ya se lo digo, si piensan que lo van a poder hacer, y a esas personas hay que atenderlas.
3: Esta tarde será el turno, a partir de las 4:30, de la vicepresidenta segunda del Ejecutivo Autonómico, Isabel Blanco, que también asume competencias en vivienda, ordenación del territorio, igualdad de oportunidades, despoblación y protección civil. En total, se han programado 11 comparecencias, 10 por cada una de las consejerías, más la de la vicepresidenta segunda.
0: Un día más, seguimos pendientes de los incendios forestales en la comunidad. 4 fuegos permanecen activos a esta hora, la mayoría en la provincia de León. En 2 de estos incendios, la Junta ha declarado el índice de gravedad potencial 1 en el de Caguayes de Arriba, en el término municipal de Villablino, y en el de Guimara, en el municipio de Peranzanes.
1: Este último se originó anoche y se ha declarado el nivel 1 ante la previsión de tardar al menos 12 horas para poder estabilizarlo. El fuego se encuentra en un paraje conocido como Fanales, donde a esta hora trabajan medio centenar de medios con el objetivo de poder controlar las llamas. De momento se siguen investigando las causas de su origen. También continúa en nivel 1 el incendio forestal de Caboalles de Arriba, originado el pasado martes por la caída de unos rayos. Desde su origen han trabajado cerca de 70 medios en la extinción de este fuego, en el que actualmente hay destinados en torno a una decena.
0: Nos llegan mejores noticias desde el incendio de Banidones, en la provincia de León, que se encuentra estabilizado tras calcinar 3 hectáreas de matorral, después de originarse a última hora de la tarde del sábado por causas que se encuentran en investigación.
1: En el nivel más bajo de peligrosidad se encuentra el incendio de Canseco, en el municipio leonés de Cármenes, que descendió a nivel 0 el sábado, un fuego que se inició de forma intencionada el pasado miércoles con más de medio centenar de medios aéreos y terrestres trabajando en la zona desde entonces. También estamos pendientes de otra decena de incendios forestales en la comunidad que se encuentran estabilizados o controlados por las autoridades.
0: Ángel Sánchez es el director general de Prevención y Extinción de Incendios de la Junta de Castilla y León.
6: A lo largo de este fin de semana hemos intervenido en 75 incendios forestales con una intervención rápida y contundente para evitar que estos incendios lleguen a provocar un gran incendio. Tenemos incendios activos y dentro de ellos 2 declarados de IGR1, Caboalles y Guimara, en León. Son incendios de alta montaña que van a precisar de medios aéreos con gente evidentemente trabajando en tierra para intentar sofocarlos cuanto antes. Poner en valor el esfuerzo del operativo con un comienzo de campaña muy exigente. Es esencial la colaboración de todas las administraciones para poder afrontar con éxito estas emergencias. El operativo Infocal que coordinamos desde la Junta de Castilla y León está actuando con rapidez, interviniendo en todas las emergencias para evitar estos grandes incendios. Debemos ser conscientes de que queda mucho verano. Acabamos de empezar el verano y todavía quedan más de 3 meses de EPA. Debemos extremar las medidas de precaución para evitar situaciones de riesgo y hacemos un llamamiento siempre a la colaboración de los ciudadanos.
0: Alfonso Fernández Mañueco decía este fin de semana que los incendios forestales son una cuestión que se debe tratar como un asunto de Estado.
1: Palabras del presidente del Partido Popular en Castilla y León y de la Junta el sábado durante la clausura del Congreso Nacional de Nuevas Generaciones del PP celebrado en Valladolid, en el cual quiso tener un recuerdo con las víctimas y todos los afectados por el incendio de Los Gallardos en Almería.
7: Tengo que decir que los incendios son una fuerza brutal de la naturaleza que cuando se hacen incontrolables tienen consecuencias trágicas y son una amenaza para todos y todos estamos expuestos a ellos. Por eso debe tratarse como un asunto de Estado con la máxima coordinación y colaboración entre las administraciones públicas.
0: El PP califica de inaceptable la nueva propuesta de financiación autonómica remitida por el Gobierno de España y reprocha al líder del PSOE en la comunidad, a Carlos Martínez, que se limite a decir que la música le suena bien mientras se encuentra en Cataluña aplaudiendo un modelo que resta recursos a Castilla y León. Paula.
3: Eso es, así lo ha manifestado esta mañana la portavoz del Grupo Parlamentario Popular, Leticia García. Ha subrayado que el documento remitido no es nuevo, sino que reproduce el modelo ya conocido en enero y mantiene los elementos que la Junta de Castilla y León rechazó.
8: Es inaceptable porque reproduce de nuevo los mismos criterios que fueron mandados en enero, pero es que además es una propuesta más opaca, no es transparente, no recoge la relación de distribución de fondos entre comunidades autónomas y de nuevo vuelve a ser absolutamente injusta para Castilla y León, una comunidad que tiene prácticamente el 20% de la superficie del territorio nacional, que tiene el 5% de la población de España, no puede recibir apenas el 1,29% de los fondos. Esto es lo que se nos vuelve a remitir en esta propuesta. Y ante esto es muy lamentable la posición del Partido Socialista de Castilla y León y la del líder socialista, el señor Carlos Martínez.
3: La portavoz popular ha cargado contra la posición del PSOE en Castilla y León, que ha mantenido desde hace tiempo contactos con el Ministerio de Hacienda al margen del gobierno autonómico y ha acusado a Carlos Martínez de tener una deslealtad evidente con la comunidad.
8: En primer lugar, porque afirma que ha mantenido múltiples contactos, reuniones con el Ministerio de Hacienda y que esto lo ha hecho al margen del gobierno de la Junta de Castilla y León y que deberá explicar a qué se refieren esas reuniones y qué se ha hablado en esos contactos. Y en segundo lugar, y lo más grave respecto de la deslealtad del señor Martínez, es que dice que la música de este modelo de financiación le suena bien. Una vez más, no defiende a Castilla y León, está aplaudiendo el modelo Junqueras, yendo expresamente a Cataluña a sentarse con el señor Illa, a aplaudir el modelo de financiación que perjudica a Castilla y León. Y le pedimos desde el Partido Popular de Castilla y León al señor Martínez que deje de tocar de oído, que pida claramente la retirada del modelo que perjudica a Castilla y León y que está puesto sobre la mesa, que no trate de lanzar balones al gobierno de la Junta de Castilla y León sobre este modelo, porque el modelo es inaceptable. No podemos partir de una negociación con las cartas marcadas en un modelo que perjudica intensamente los intereses de Castilla y León y que pone en peligro la financiación de los servicios públicos de esta comunidad. Le pedimos al Partido Socialista de Castilla y León, al señor Martínez, que pida expresamente, directamente, la retirada del modelo Junqueras. No podemos aceptar una negociación partiendo de ese modelo.
0: Hoy, 13 de julio, se cumplen 29 años del asesinato de Miguel Ángel Blanco a manos de la banda terrorista ETA.
9: Buenas tardes. ETA ha matado a Miguel Ángel Blanco.
10: Este hombre, Miguel Ángel Blanco Garrido, ha sido secuestrado por ETA con la amenaza de muerte si en 48 horas el gobierno no accede a acercar los presos de ETA al País Vasco.
0: Miguel Ángel Blanco, que era concejal del PP en Ermua, Vizcaya, fue secuestrado y posteriormente asesinado por el Comando Donosti, que exigía al gobierno de José María Aznar el acercamiento de los presos de ETA a las cárceles vascas.
1: Durante estos días se están celebrando en toda España, también en Castilla y León, numerosos actos de recuerdo a la figura de Miguel Ángel Blanco, quien fue asesinado con apenas 29 años. Esta mañana el Ayuntamiento de Burgos ha celebrado un acto institucional

0: Miguel Ángel Blanco, en el que han recordado la necesidad de preservar la memoria del concejal, no olvidar quiénes fueron los culpables y enseñar a las nuevas generaciones lo que significó este suceso. Roberto Saiz es el delegado provincial de la Junta de Castilla y León en Burgos.
1: De esa resistencia cívica nació algo que ningún terrorista supo prever. Nacía el espíritu de Ermua, y ese espíritu es el legado de Miguel Ángel Blanco. Un legado que no pertenece al pasado, un legado que nos interpela hoy, directamente a cada uno de nosotros. Un legado que nos compromete. Nos compromete a defender la verdad de lo que ocurrió. ETA fue una organización terrorista que durante más de 50 años asesinó, secuestró, extorsionó y persiguió a quienes pensaban diferente.
0: Con este acto, el Ayuntamiento de Burgos se suma un año más a las conmemoraciones que se celebran en distintos puntos de España para mantener vivo el legado de Miguel Ángel Blanco, convertido en símbolo de la defensa de la democracia frente a la violencia terrorista.
2: Aprovechamos, Diego, y hacemos un 2x1. También hoy se ha constituido el nuevo organigrama de la Cámara de Comercio de Burgos.
0: Así es, compañero. Hoy Antonio Miguel Méndez Pozo ha sido reelegido por unanimidad del Pleno Cameral como presidente de la Cámara de Burgos y encara su octavo mandato. En la toma de posesión ha reafirmado su compromiso con la competitividad empresarial, la industria, las infraestructuras, la internacionalización, la formación y la promoción de la ciudad y provincia como territorio de oportunidades.
3: En directo es, como sabéis, una obsesión personal, independientemente de que la ciudad y la provincia lo están, así como nuestro gobierno regional. Pero bueno, todos los que me conocéis, si me conocéis ya hace muchos años, es obsesión la que tengo por este tema, porque creo que ahí está el futuro de esta ciudad y del de mundo logístico, ¿no? Feijóo, si llega a ser presidente del gobierno, tengo su compromiso personal, que será una realidad.
0: Le acompañan en el comité ejecutivo José Luis Olivella, Loreto Pérez García, Ignacio San Millán como vicepresidentes, Pablo Ferreiro en el puesto de tesorero y Carmen Pinto como tesorera suplente.
2: Información del tiempo. La semana comienza sin avisos ni alertas meteorológicas en Castilla y León, después de la ola de calor vivida hace apenas unos días, en la que se registraron temperaturas de hasta 40 grados en gran parte del país. Hoy los termómetros se sitúan en torno a los 30 de máxima, con mínimas a la baja.
4: Predominan los cielos con nubes altas, con escasa probabilidad de alguna precipitación aislada en la cordillera cantábrica occidental. 32 grados de máxima en Soria y Valladolid, 31 en Ávila, Burgos, Palencia, Segovia y Zamora, uno menos en Salamanca, y 28 grados para hoy en León, mientras las mínimas oscilan entre los 12 grados de Salamanca y los 16 de Ávila, Segovia y Valladolid.
2: Alcanzamos las 2 y 31 minutos de la tarde. 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

0: Castilla y León empieza la semana con las reservas de sangre del grupo cero positivo en rojo y otros cuatro en nivel amarillo.
1: El Centro de Hemoterapia y Hemodonación hace un nuevo llamamiento a los ciudadanos para que acudan a donar de forma urgente si pertenecen al grupo cero positivo y en los próximos días, en el caso de ser donantes de los otros cuatro grupos deficitarios, es decir, A positivo, cero negativo, AB positivo y AB negativo. Mientras tanto, las reservas de los otros tres grupos, A negativo, B negativo y B positivo, están en nivel verde.
0: El número de siniestros mortales en carretera con el alcohol como causa sube un 60%. Desde 2019 en Castilla y León y un 14% respecto al año pasado. De hecho, el alcohol estuvo presente en el 23%.

0: 3% de los 109 siniestros mortales registrados en 2024 en la comunidad. Estas cifras se corroboran también con los datos que se desprenden de la memoria 2024 de hallazgos toxicológicos en víctimas de siniestros de tráfico, elaborada por el Instituto Nacional de Toxicología y Ciencias Forenses, en el que el 34% del total de los conductores fallecidos y sometidos a análisis toxicológicos dieron positivo en alcohol y más de un 16% en drogas.
1: La DGT ha presentado esta mañana una nueva campaña especial de vigilancia y control del consumo de alcohol y otras drogas al volante que se mantendrá hasta el domingo, día 19, con el objetivo de prevenir una de las principales causas de siniestralidad vial. Durante estos 7 días, la Agrupación de Tráfico de la Guardia Civil intensificará los controles en carretera con la colaboración de las policías locales que se sumen a la iniciativa para reforzar también la vigilancia en vías urbanas. Aunque se ha avanzado en la concienciación social sobre los riesgos de conducir bajo sus efectos, la evidencia científica demuestra que la única tasa de alcohol segura al volante es la tasa cero. Conducir habiendo ingerido alcohol o drogas tiene consecuencias fatales en la vida, pero también sancionable, en el mejor de los casos con una administrativa, pero en otros muchos con penas de cárcel. En 2025, más de 47.000 conductores a nivel nacional fueron condenados por conducir bajo los efectos del alcohol y las drogas. Álvaro Gómez es el director del Observatorio Nacional de Seguridad Vial de la DGT.
2: Durante todo el año tenemos las noches de fin de semana, que son más complicadas, y por supuesto tenemos el verano, donde hay unos factores específicos. Estamos en zonas rurales, en zonas de playa, dependemos completamente del coche. Están las personas que van a la hora del aperitivo con el coche, están todas las fiestas patronales, hay mucho desplazamiento de noche por carretera convencional. Son situaciones más delicadas desde el punto de vista del riesgo de que aparezca alcohol y drogas. El segundo más importante, está en un 28% de los siniestros mortales, si consideramos en los casos donde se ha superado la tasa legal. Luego hay otro porcentaje de casos donde se ha bebido de una manera legal, ¿no? Esto legal pero no segura, que también habría que considerar. Es verdad que la mayor parte de las personas, si han bebido, no cogen el coche. Es un comportamiento minoritario, pero el riesgo es tan grande que aparecen en un porcentaje muy importante de los accidentes. Bueno, con la perspectiva histórica, los datos nos dicen que sí. Ahora, si nos fijamos en la actividad de la Agrupación de Tráfico de la Guardia Civil, ahora mismo hacemos algo más de 6 millones de controles al año. Son muchos millones más de lo que hacíamos hace 20 años y la tasa de positivos ha bajado muchísimo. Es cierto que llevamos unos años donde no conseguimos bajarla más y por eso es por lo que tenemos que intensificar nuestra actividad.
1: Tenemos que contarles que 2 mujeres y un menor han resultado heridos tras sufrir un atropello por parte de un turismo que realizaba una maniobra marcha atrás en la avenida Comuneros de Salamanca capital.
0: Castilla y León contabilizó el año pasado más de 28.000 ciberdelitos, un 10% más que en 2024, que suponen ya más del 29% de la criminalidad total. Estas cifras sitúan a la comunidad en la quinta plaza a nivel nacional. Según este informe publicado por el Ministerio del Interior, en todo el país se registraron 488.000 ciberdelitos, cifras que también aumentaron respecto al año anterior.
1: Del total de ciberdelitos que se cometen en Castilla y León, casi 9 de cada 10 corresponden a estafas, porcentaje similar al que se registra en el conjunto nacional. A mucha distancia de las estafas se sitúan las falsificaciones cometidas a través de Internet, que representan menos del 5% del total. Aumentan también los delitos sexuales, un 21%, los de acceso e interceptación ilícita, 40%, y los de amenazas y coacciones, un 2,6%. Por el contrario, descienden un 36% los delitos contra la propiedad industrial e intelectual y las interferencias de datos y en sistema. El informe señala que el perfil mayoritario del ciberdelincuente es un hombre de entre 26 y 40 años y de nacionalidad española.
0: La Guardia Civil ha detenido a un hombre tras un grave episodio de violencia de género ocurrido en una vivienda de la localidad de San Cristóbal de la Cuesta, donde los agentes tuvieron que acceder al inmueble para proteger a la víctima y reducir al presunto agresor, que portaba 2 cuchillos.
3: Al escuchar gritos procedentes del interior y con el objetivo de salvaguardar la integridad de la víctima, Los agentes accedieron a la vivienda. En ese momento redujeron al presunto agresor, que empuñaba dos cuchillos, para lo que fue necesario emplear un dispositivo taser con el fin de neutralizar la amenaza de forma segura. La víctima fue localizada en otra estancia del inmueble y presentaba lesiones leves compatibles con la agresión sufrida, sin que fuera necesario su traslado por heridas de mayor gravedad. El detenido fue arrestado como presunto autor de un delito de violencia de género.
0: 2:38 de la tarde.
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0: Investigadores y responsables de innovación coinciden en que los datos, la digitalización y la ciberseguridad marcarán el futuro del sector energético. Ese fue el eje central del último episodio de Futuro Verde, el podcast impulsado por Promecal en colaboración con Solarig, que reunió a tres especialistas para analizar cómo la innovación tecnológica está redefiniendo el presente y el futuro de la energía. María Luisa Castaño es investigadora y asesora de la Dirección General del CIEMAT, Alfredo Zurdo, director de Digital Change de Entelgy, y Paolo Bocella, Chief Information Officer de Solarig.
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2: Alfredo, hay una directiva, ¿no? Directiva NIS2, creo que lo he dicho bien, ¿verdad?
3: NIS2, NIS2.
2: Eso es. ¿Qué significa o qué supone esa directiva?
3: Bueno, esto, por decirlo llanamente, la actualización de la directiva europea NIS2 de momento sube de 7 a 18 sectores los que obliga a cumplir con esa directiva, con esas normas. La energía se considera un sector esencial y más o menos pueden quedar afectadas unas 5.500, 5.700 empresas a nivel España, ¿no? Ojo que esto no es para las grandes, esto es para cualquiera que tenga más de 50 empleados y facture más de 10 millones de euros. Y eso mete de lleno a las pymes de cierta entidad y facturación y les obliga, ¿no?, a cumplir. Si no cumples, pues te enfrentas a sanciones que pueden ser millonarias, ¿no? 10 millones de euros o incluso el 2% de tu facturación a nivel global. ¿Y esto qué significa? Pues que tienes que cumplir una serie de requerimientos para no sufrir un ciberataque, para prevenirlos, y en caso de que lo sufras, que es lo que comentábamos antes de empezar la grabación, pues que puedas comunicar a las autoridades, ¿no?, pues que ha sufrido ese incidente, para que cualquiera que pueda haberse perjudicado por él, pues se dé por avisado de alguna forma. Hay 10 medidas que tienes que implantar y cumplir. Insisto, yo creo que la idea es sanción y ojo que porque seas pequeño no te libras, ¿no? Si estás en un sector considerado pues esencial, tienes que cumplirlo.
2: Uh-huh. En Pablo, en Solarig, ¿cómo integráis toda esta ciberseguridad dentro de la operación diaria, de vuestro día a día?
4: Bueno, es decir, hemos elegido una serie de plataformas, ¿vale?, que nos ayudan a que todas las transacciones, todas las comunicaciones que realizan las plantas y realizan todos nuestros colaboradores, pues pasen por esas plataformas, de manera que podamos filtrar pues todo tipo de acción y tener el control pues también sobre la cantidad de información y datos que tenemos dentro de la compañía, ¿no? Eso lo que nos hace es que nos permite detectar rápidamente si ha habido un mal uso. No estoy hablando de un ataque, ¿eh?, de un mal uso de lo que es la información que tiene la compañía, y a través de nuestros protocolos de respuesta a incidentes, ¿vale?, o de continuidad de negocio, en ambos casos, lo que hacemos es, pues intentamos, como se suele decir, remediar, es decir, atacar directamente ese intruso o valorar, digamos, esa acción que se ha realizado para ver realmente si es algo dañino para la compañía o no, y pues responder de forma acorde, ¿no?, y según nuestros protocolos que tenemos montados. Eso vale también, antes hablaba Alfredo de la parte de OT, o sea, de la parte, digamos, de industrial. Efectivamente, eso también dentro de nuestras plantas, pues tenemos los mismos protocolos, no por el hecho que sea una planta y normalmente porque es más complejo y más difícil acceder a ello a través de internet, pues no tienen conexiones normalmente directamente, y ese tipo de soluciones. Eso no quiere decir que una parada de una planta pues nos va a producir pues unos problemas, o bien con el cliente si somos en operación y mantenimiento, o bien en nuestro caso si nuestra planta, porque evidentemente dejamos de facturar. Y luego, desde un punto de vista social, pues dejamos de prestar el servicio, que al final estamos hablando de energía, ¿vale? Y eso puede influir o bien en como pasó en el apagón, ¿no?, que parece que fue provocado por eso, por una situación de plantas de energía renovable que lamentablemente no podían vertir, digamos, la energía que habían producido por la razón que fuera, ¿vale? Pero también tienen un impacto en precios, no solo en el apagón, sino puede tener un impacto en precios importante, ¿no?
2: Aprovecho para hablar también de innovar y de hacerlo de forma segura, precisamente a lo que estáis haciendo referencia. María Luisa, ¿cómo se puede regular parte de esa regulación? Por ejemplo, ha hecho mención a Alfredo, ¿cómo se puede regular sin frenar la innovación? Que creo que ahí no sé si la línea es muy fina o hay que hacerla fina.
5: Mira, tal y como me planteas la pregunta, parece que son sistemas contrarios. O sea, claro que se puede regular y claro que se puede innovar. Y mira, el mejor ejemplo es que el primer vehículo de combustión que circuló por las carreteras de caballos iba alegremente, pero luego salió el código de la circulación. Ay, qué bueno. O sea que es evidente que la regulación, por principio, tiene que tener tres cosas. Yo creo que tiene que dar seguridad, no tiene que frenar la innovación y tiene que permitir que de manera que todos los ciudadanos se sientan protegidos. Es curioso porque hablábamos de ciberseguridad, claro, es la otra cara de la moneda de esta hiperconexión en la que estamos con los datos, con la inteligencia artificial. Y desafortunadamente, bueno, esto empezó los ciberataques para quitarnos nuestro dinero, para hacernos chantaje, pero es que ahora estamos rodeados de villanos por todos los costados y las guerras ya no son de trincheras, las guerras son híbridas y somos muy vulnerables a cualquier ciberataque de cualquier malo, eso es evidente. Y es verdad que es doloroso y lo decía Alfredo, que la normativa va con sanción y demás. Bueno, la verdad es que si no fuera por sanción, nosotros no reaccionaríamos, el mundo es así, ¿no? Pero lo cierto es que una empresa pequeña puede ser la puerta de entrada para atacar a otra empresa y además tener un efecto dominó y en cadena. Luego, a ver, yo soy partidaria, o sea, en este mundo no todo vale, porque sin regulación también está el narcotráfico y no por eso estamos en este... O sea, no todo vale, y en un sistema tan crítico como la energía, y te diría que mis derechos, mi protección, mi libertad, tiene que estar regulada. Por eso vivimos en un país europeo en el que Europa está tratando de que no sea aquí el que más rápido llegue, el que más corra y el que más dinero haga, sino de proteger a sus ciudadanos. Luego, por definición, la normativa no puede frenar la innovación. Otra cosa es que nos duela tener que aplicarla y tener que cumplir el esquema nacional de seguridad o gastarnos un cierto dinero, pero es que Pablo hablaba de cómo su empresa, si es ciberatacada, puede tener impacto en terceros y eso pues tiene mucho dinero detrás. Otra cosa es que a veces hacemos regulaciones que nos atan las manos, ¿vale? Y eso, la regulación hay que pensarla bien y hay que aplicarla bien. Pero no, por definición, la norma justo, de hecho, hay normas que promueven la innovación. Así que a lo mejor resulta que con esta norma aparece un nuevo modelo de negocio, más allá del que ya existe, que es el de diseñar sistemas que hagan menos vulnerables las empresas en esta era digital y de inteligencia artificial en la que estamos.
2: Nos quedan más o menos unos en torno a unos 3 minutitos y que quería mirar al futuro, hacer ese ejercicio con vosotros. Paolo, ¿cómo imaginaste una planta renovable dentro de unos años, de unos 10 años?
4: Bueno, yo no sé cuál va a ser la tecnología que se va a emplear, ¿no? Para generar energía, pero yo sí sé que será mucho más automatizada de lo que hoy en día, ¿no? Es decir, al final la IA empezó hace muchos años con datos, que realmente era análisis de datos. Ahora la generativa nos ayuda en algunas actividades cognitivas, ¿vale? Y yo creo que el futuro va a ser seguramente la IA asociada a la robótica, ¿no? Es decir, que ya tenemos algunos ejemplos y yo creo que eso nos va a ayudar a automatizar aún más, ¿no? Las las operaciones. Eso no quiere decir que vamos a desplazar, como piensan algunos, pues las personas, los humanos, y evidentemente yo creo que la IA lo único que va a hacer es aumentar, ¿no? Es decir, esas necesidades, ¿vale? Es decir, al final los humanos sí que se van a desplazar a otro ámbito, a otras actividades, seguramente mucho más cognitivas y con un valor mucho más importante respecto a unas actividades a lo mejor muy repetitivas, ¿vale? Pero evidentemente vamos a tener esa necesidad, ¿no? Entonces, volviendo a la pregunta, ¿no? Planta mucho más automatizadas, con mucho más digitalizadas respecto a lo que son hoy en día, y eso yo creo que es para mí el futuro dentro de, bueno, de unos cuantos años.
2: Alfredo, esta es para ti. ¿Cuál crees que va a ser ese mayor reto tecnológico del sector?
3: Pues, mira, Alfonso, curiosamente pienso que en este sector y en otros sectores productivos, aquí el reto es compensar el avance tan rápido que está teniendo la tecnología y la introducción tecnológica con la adopción humana de la misma. Es decir, las personas no vamos a la velocidad que esta tecnología está saliendo al mercado, y eso está generando un gap, un hueco, y eso nos preocupa, y ese va a ser el reto. O sea, ¿cómo hago que la sociedad, las empresas, las administraciones, los ciudadanos vayan a la velocidad a la que esto está avanzando? Porque no creo que seamos todos muy conscientes de lo rápido que va esto, ¿eh?
2: Nos falta ser conscientes.
3: Y nos falta, y este es el reto de verdad.
2: Nos falta ser conscientes, como bien dices, de todo, lo rápido que va absolutamente todo. María Luisa, finalizo contigo. Sí que me gustaría saber qué tecnologías van, bajo tu criterio, a marcar la próxima década, además de la inteligencia artificial.
5: Si me preguntas sobre tecnología energética, yo creo que no va a ser una. Yo creo que, como estamos viviendo ahora, va a haber múltiples tecnologías energéticas, incluso aunque en 10 años llegue la fusión, va a tener que convivir con otros sistemas energéticos. Pero quizá un poco lo que decía Paolo de la inteligencia asociada a la robótica, yo veo que las redes todavía tienen mucho recorrido para ser más autónomas, para tener capacidad, ser más inteligentes, reconfigurarse. Pero claro, en un organismo de investigación como es el CIEMAT, estamos en la frontera del conocimiento. Y para mí, lo que probablemente en los próximos 10 años cambie sea la computación cuántica y las comunicaciones cuánticas. Esto, añadido a la inteligencia artificial, va a multiplicar, si ahora lo han multiplicado por 100, pues por 10 a la 6, la capacidad, el horizonte, el alcance. Luego, más o menos teniendo presente el actual sistema energético, la IA es dos escalones, las comunicaciones y la computación cuántica es subir al ático. O sea que para mí creo que esto va a hacer que aumentemos, es todavía un paradigma, hay algunas investigaciones en cuántica, pero estoy convencida que van a ir bastante más rápidas que en los 40 años que llevamos trabajando en fusión, que aún tenemos muchos retos por resolver. Así que una apuesta por la inteligencia artificial y la cuántica embebida en el sistema energético.
2: Y me ha resultado interesante, y mira, si queréis, antes de acabar, me voy a atrever yo aquí hacer un juego con vosotros tres. Os voy a dar a elegir. Bueno, me vais a decir vosotros cuál queréis. Si queréis elegir una tecnología que vaya a transformar el sector energético antes de 2035. ¿Por qué 2035? Bueno, pues no lo sé, porque son 9 años y por no redondearlo a 10. Si solo pudierais elegir una tecnología que vaya a transformar el sector energético antes de 2035, ¿cuál sería y por qué? Empiezo por quien queráis. Pablo, ¿quieres que empiece por ti?
4: Vale. ¿Qué tecnología va a cambiar antes del 2035? Yo creo que estamos en ello y estamos trabajando. Yo creo que las baterías y todo lo que es la tecnología relacionada con las baterías va a cambiar bastante lo que es el sector energético.
2: Vale, las baterías, me lo apunto, para cuando hablemos. Alfredo.
3: Es que me la ha pisado Paolo, vamos a ver. Yo iba a decir...
2: Baterías con más capacidad, podemos decir, si quieres, Alfredo.
3: Vale, vale. Pero justo iba a decir, la IA aplicada a la gestión inteligente de red y el almacenamiento, ¿no? Porque es la clave para resolver el problema de la intermitencia este de las renovables, ¿no? Entonces, el almacenamiento es la clave.
2: El almacenamiento
5: es la clave. Es que, claro... Claro, me habéis quitado el almacenamiento. Yo creo que el almacenamiento es una pieza, pero para mí lo que va a transformar es la gestión inteligente del consumo, la gestión inteligente. ¿Y cómo se hace eso? Pues con IA, con almacenamiento, con comunicaciones cuánticas, porque ya no van a ser solo los productores de energía los protagonistas, sino que todo el ecosistema va a ser protagonista. Mi coche eléctrico puede ser una batería de almacenamiento, mi casa, en fin, que para mí es la gestión inteligente del consumo energético.
2: Bueno, pues nos quedamos. Ojalá dentro de ese tiempo tengamos la oportunidad de saber si todo esto que hemos dicho va a ser así. Estoy seguro de que sí. Paolo, Alfredo, María Luisa, ojalá tengamos también ocasión de hablar la próxima temporada de Futuro Verde con vosotros. Ha sido un auténtico placer. Yo siempre lo digo, que aprendo un montón, y seguro que quienes nos están escuchando también. Así que muy agradecido. Gracias.
5: Gracias a vosotros por invitarnos. Nos invitas dentro en el 2035. Hombre. Y verificamos si están puestas.
3: Y repasamos.
2: Firmado queda. Gracias a los tres.
6: ¿Sabías que la Unión Europea ya ha aprobado el Reglamento Europeo de Inteligencia Artificial, AI Act? Es la primera normativa del mundo que regula el uso de esta tecnología según el nivel de riesgo de cada aplicación.
2: La transición energética no depende únicamente de nuevas fuentes de energía, también depende de nuevas formas de gestionarla. Los datos, la inteligencia artificial, la ciberseguridad y la innovación forman ya parte del presente, porque el futuro energético no solo será renovable, también será digital. Esto ha sido Futuro Verde, nos escuchamos en el próximo episodio.
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8: Vamos con la información del tiempo.
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8: La semana ha comenzado sin avisos ni alertas meteorológicas en Castilla y León. Después de la ola de calor vivida hace apenas unos días, en la que se registraron temperaturas de hasta 40 grados en gran parte del país, hoy los termómetros se sitúan en torno a los 30 de máxima, con mínimas a la baja.
10: Predominan los cielos con nubes altas, con escasa probabilidad de alguna precipitación aislada en la cordillera Cantábrica Occidental. 32 grados de máxima en Soria y Valladolid, 31 en Ávila, Burgos, Palencia, Segovia y Zamora, uno menos en Salamanca, y 28 grados para hoy en León. Y no van a durar mucho los días sin alertas en la comunidad. Mañana se activará el aviso amarillo por altas temperaturas en la provincia de Burgos, donde a lo largo de la tarde del martes se superarán los 34-35 grados.
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0: Un minuto para las 3 de la tarde. Llega el momento de despedirnos. Decimos adiós. Estaremos de vuelta mañana a partir de las 2 y 10 minutos de la tarde con un nuevo programa de Vive Castilla y León. Lucía Rales, compañera, gracias. Hasta mañana.
1: Hasta mañana.
0: Paula Rebollo, gracias. Mañana nos escuchamos.
2: Muchas gracias.
0: Gracias también a todos ustedes por estar al otro lado y a Carlos Monsalve por su trabajo en la parte técnica. Son las 3. Se quedan en compañía de los servicios informativos de Vive Radio con toda la última hora. Pasen buena tarde y sean felices. Hasta mañana, adiós.

0: Son las 3 de la tarde.
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2: Buenas tardes, conocemos la información de Burgos en este lunes 13 de julio. Antonio Miguel Méndez Pozo es reelegido presidente de la Cámara de Comercio de Burgos y pone el foco en conseguir que el tren directo Madrid-Aranda-Burgos sea una realidad. Con este nombramiento, Méndez Pozo afronta su octavo mandato que se extenderá hasta el año 2030, un cargo que lleva ostentando desde hace 28 años. El presidente reelegido afirma que hacer que el tren directo se cumpla es una obsesión y ha avanzado que tiene el compromiso personal de Alberto Núñez Feijóo en que si el Partido Popular alcanza el gobierno de España, esta vía ferroviaria directa se materializará.
3: Y el más principal, yo diría, en este momento es el tren directo. El tren directo es, como sabéis, una obsesión personal, independientemente de que la ciudad y la provincia lo está, así como nuestro gobierno regional. Pero bueno, todos los que me conocéis y me conocéis desde hace muchos años, es obsesión la que tengo por este tema, porque creo que ahí está el futuro de la de esta ciudad y del el mundo logístico, ¿no? Feijóo, si llega a ser presidente del gobierno, tengo su compromiso personal, siendo testigo nuestro presidente autonómico, de que será una realidad nuestro querido tren directo.
2: El acto ha contado con la presencia del consejero de Industria, Universidades, Comercio y Empleo de la Junta de Castilla y León, Juan Carlos Suárez Quiñones, quien se ha sumado en representación de la Administración Regional a este deseo de que el tren directo sea una realidad. Suárez Quiñones ha presumido de Burgos como la provincia más potente a nivel industrial de Castilla y León y la cuarta de España y adelanta que la recepción del Parque Tecnológico de Burgos, que pondrá 109 parcelas a disposición de la industria, es inminente.
4: En sus últimos trámites, 109 parcelas a disposición del empresariado, extraordinariamente comunicado, con esa vocación de tener cerca al tren directo y desde luego pues va a ser una nueva gran oportunidad. A ese Burgos industrial le añadimos una capacidad industrial, de suelo industrial moderno, bien equipado, con los mejores servicios, que sin duda ninguna va a fortalecer aún más el carácter industrial de esta provincia.
2: Y hoy se cumplen 29 años del secuestro y asesinato de Miguel Ángel Blanco a manos de la banda terrorista ETA. Con motivo del aniversario se ha celebrado un homenaje en la glorieta que lleva su nombre, al que han acudido representantes de partidos políticos y de las fuerzas de seguridad. El acto ha comenzado con una ofrenda al monolito en honor al concejal de Ermua, seguido de la lectura de un manifiesto enviado desde la Fundación Miguel Ángel Blanco. La alcaldesa Cristina Ayala ha incidido en recordar a las nuevas generaciones el suceso y lo que supuso para la sociedad española.
5: Este acto nos recuerda que somos una sociedad que no olvida, que no se rinde, que sabe que la libertad tiene un precio que otros pagaron. Nuestros jóvenes tienen que saber que no se puede reescribir la verdadera historia, que no se puede blanquear a los asesinos y convertir a sus verdugos en víctimas, que frente a ese relato falso, el mejor instrumento es conocer la verdad.
2: Y en sucesos, ha fallecido el ciclista de 69 años, atropellado el pasado miércoles por un patinete cuando cruzaba un paso de cebra en la calle Santa Bárbara. Las cámaras de seguridad del entorno grabaron el siniestro y ahora la policía investiga si el patinete circulaba a una velocidad adecuada y cumpliendo las normas viales. La plataforma de padres de la Escuela de Música Antonio de Cabezón denuncian una falta de comunicación e información por parte de la Gerencia Municipal de Cultura acerca de la adjudicación de la gestión de la escuela. Según Jesús Juez, uno de los padres de un alumno de la escuela, el ayuntamiento se comprometió a pagar todas las pérdidas patrimoniales al gestor anterior, que ascienden a unos 100.000 euros, y afirman que no se las han abonado.
6: Le están ninguneando al gestor. El gestor nos consta de que está muy preocupado. ¿Por qué? Porque no ve viso de solución a su problema. Si no te pagan, si te deben más de 100.000 euros y no te lo están pagando, y te lo están denegando, o te están diciendo que unas cuantías y otras no, o sea, te están, en un término coloquial, te están vacilando ante algo tan serio como esto, ¿cómo te van a quedar ganas de presentarte?
2: Cabe recordar que el pasado viernes el vicepresidente de la Gerencia Municipal de Cultura, Carlos Niño, informó de que se estaba estudiando la adjudicación de la gestión con tres empresas nuevas, con la opción de optar a un contrato negociado sin publicidad. Zurbarán Rock rompe todas sus previsiones y estiman que rondó los 30.000 espectadores durante esta edición. Ahora ya trabajan en la décima edición, que ya tiene fechas el 9 y 10 de julio de 2027. Rafael Carrascal se alza con el Premio Diario de Burgos de Pintura Rápida gracias a una panorámica monocromática con una composición muy fuera de lo normal. El jurado decidió que el cuadro del artista saliera ganador entre los 30 finalistas, galardonado con una dotación de 6.500 euros. Y el 14º curso de Verano y Prensa y Poder reúne desde ayer en Aranda de Duero destacados representantes de la política, la ciencia, la empresa y el periodismo español. Desde hoy lunes y hasta el viernes 17, ponentes de la talla de Miguel Tellado, Arias Salgado, Monseñor Argüello o Sáez de Santa María estarán presentes en la capital ribereña. Continúa la información en Vive Radio.

0: Buenas tardes. En Castilla y León son 5 los fuegos que permanecen activos a esta hora, la mayoría en la provincia de León. En 2 de estos incendios la Junta ha declarado el índice de gravedad potencial 1, en el de Caboalles de Arriba, en el término municipal de Villablino, y en el de Guimara, en el municipio de Peranzanes. Además, en el nivel más bajo de peligrosidad se encuentran los fuegos de Canseco en León, Conquezuela en Soria y el de Villamediana en Palencia. El vicepresidente primero de la Junta y consejero de Desregulación, Familia y Ayudas Sociales, Carlos Pollán, ha presentado en las Cortes las principales líneas de actuación de su departamento para esta nueva legislatura, centradas en la simplificación administrativa, el principio de prioridad nacional en el acceso a ayudas públicas, el apoyo a las familias y un endurecimiento de la política migratoria.
1: En cuanto a la eficiencia, simplificación administrativa y supresión del gasto superfluo, la sociedad demanda una administración más eficaz, más cercana y menos burocrática. La Junta de Castilla y León impulsará una profunda reforma del funcionamiento administrativo basado en 3 principios: confianza en el ciudadano, agilidad en los procedimientos y reducción de las cargas burocráticas.
0: En clave nacional, los incendios forestales han consumido 50.750 hectáreas en España del 1 de enero al 5 de julio de 2026. Según los datos del MITECO, ya se han registrado 15 grandes incendios forestales, de los que afectan a más de 500 hectáreas. En comparación, el año pasado por estas fechas habían ardido 20.466 hectáreas, 2,4 veces menos que este año. Precisamente hoy ha estado Pedro Sánchez, el presidente del Gobierno, visitando la zona del incendio en Los Gallardos, en la provincia de Almería, que se declaró el pasado jueves y que ha dejado ya 13 fallecidos y 10 desaparecidos. Pedro Sánchez.
2: El año pasado, como saben, prácticamente que fue una cuarta parte de los, un tercio de los, de la superficie calcinada el año pasado en Europa, se produjo aquí en España. Y eso tiene mucho que ver, no solamente con tradicionales incendios que se pueden producir, sino por un agravamiento consecuencia de las emergencias climáticas, de la emergencia climática que está sufriendo la península ibérica y particularmente España. Por eso creo que es importante recordar esa propuesta que el Gobierno de España ha puesto encima de la mesa a todas las administraciones, y es articular un gran acuerdo frente a la emergencia climática.
0: El presidente de la Junta de Andalucía, Juanma Moreno, ha anunciado que la situación operativa ha descendido a nivel 0 cuando llegó a ser de 2 en las primeras horas posteriores al origen del incendio, y se espera que quede controlado a lo largo de la jornada de hoy.
3: Estamos viviendo, ¿no? Y quiero advertir aquí, en este caso, en el ámbito de mis responsabilidades, a los ciudadanos de Andalucía. En lo que llevamos de verano tenemos 3 veces más superficie quemada que la que teníamos el año pasado. ¿Qué significa eso? Significa que evidentemente este año, que hemos tenido un año excepcionalmente lluvioso, ha supuesto pues el crecimiento de monte bajo, de matorral, que con estas olas tempranas de calor se han secado y que supone el combustible indispensable para que pueda haber una propagación inmediata de los incendios.
0: En clave internacional, las autoridades de China han pedido llegar a un acuerdo para el restablecimiento cuanto antes del paso seguro por el estrecho de Hormuz, incidiendo en que la reapertura de esta vía marítima beneficia a todas las partes. El Consejo de la Unión Europea ha dado luz verde definitiva al paquete que introduce medidas específicas para ayudar a los agricultores a afrontar el alza de los costes de los fertilizantes. Y sobre el Mundial, la selección sigue preparando las semifinales. España se enfrenta mañana martes a Francia a las 9 de la noche. Oportunidad histórica para el equipo de Luis de la Fuente, que buscará la segunda final de nuestra historia con toda la plantilla disponible. Relacionado con esto, el ministro de Exteriores de Francia se ha sumado a las críticas vertidas desde el Ejecutivo francés contra el expresidente del Gobierno, Mariano Rajoy, por su artículo en el que dijo que la selección francesa de fútbol tiene un altísimo nivel, eso sí, sin franceses, algo que ha achacado a la estupidez, ha dicho, y al racismo. 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

Hombre, pues dormir, dormir, lo que se dice dormir, no, porque estos chicos son culpables de que bailemos hasta altas horas de la madrugada. A ver quién se duerme ahora. Los chicos de Lala Love You abren para ti esta hora en la cinta de Vive Radio compartiendo todas esas canciones que tanto te gustan y te hacen sentir requete bien. Un placer como siempre, bienvenidos. Vive lo tuyo, vive tu radio, vive tu tarde con Robin Cutsi.

0: gente súper maja que se acuerda de nosotros y se va de vacaciones. Lorena nos mandó un mensaje, dice que ya está en el coche con los peques y con su marido José Luis y se van de camino a Portugal. Oye, disfrutarlo plenamente, disfrutarlo a tope, pasarlo de maravilla porque es un lugar maravilloso y cuando volváis de nuevo otra vez a Castilla y León a disfrutar plenamente con la sintonía de Vive Radio. Os regalamos esta canción, ayer la vi a cargo de Juan Magán y Omar Montes. Vive lo tuyo, vive tu radio, vive tu tarde con Robin Cucci.
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Qué bonito suenan estos ritmos de mis chicos de Mazu, desde Ponferrada para toda Castilla y León y además sobre el escenario en muchos lugares de nuestra región. Un tema de Amaral, Septiembre, es la canción que corona nuestra selección musical. Esta semana, Mazu son nuestro Vive de la Semana. ¡Disfruta!

Señales horarias, enseguida muchísimo más. Y además, bien lo sabes, que tenemos ganas de estar contigo hasta que el cuerpo aguante. Vive lo tuyo, vive tu radio, vive tu tarde con Robin Cutsi.

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no podría ser de otra forma si no estamos contigo plenamente al 100% en este verano, con lo cual hemos tirado la casa por la ventana y nos hemos quedado con esas canciones que nos hicieron vibrar tanto, tanto, tanto en las fiestas de nuestros pueblos hasta altas horas de la madrugada. Levantando las manos, el símbolo, seguimos adelante, la mejor música también de ahora, en este caso junto a Taylor Swift con The Fate of Ophelia. Vive lo tuyo, vive tu radio, vive tu tarde con Robert Cooks.

me digas que no, que estoy seguro que lo habrás bailado según lo estabas escuchando. Las niñas de Tomatito, Kepchu, Aserejé. Tenemos mucho más que ofrecerte en la cinta de Vive Radio, puesto que este verano nos hemos propuesto estar a tu lado 24 horas al día, 7 días a la semana. Llega por aquí una colaboración muy especial de The Corrs junto a Bono, cantante de U2. Una canción que llegó a ser número uno de ventas en nuestro país. When the Stars Go Blue. Vive lo tuyo, vive tu radio, vive tu tarde con Robin Cooksey.

Una canción de Amaral, Septiembre. Y es que son bonitos, tienes que ver el videoclip. Y además que nos hemos ido de boda con ellos. Mazu, desde Ponferrada para toda la región, es nuestro Vive de la Semana estos días en la Sinto de Vive Radio. Y además, bien que merecido. Disfrútalo.

Así nos vamos, un placer como siempre, gracias una tarde más, no sin más como no decirte y dedicarte la mejor de nuestras sonrisas. Un beso y un placer de oreja a oreja. Vive lo tuyo, vive tu radio, vive tu tarde con Robin Cozzi. Nos vemos, chao.

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